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3: 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Aquí está Gilbertito Santa Rosa. Enséñame a vivir sin ti.

rato en esta tarde. Buenas tardes, hombre. Qué rico estar con todos ustedes en esta tarde sabrosa en Ciudad de México. Para un cielo parcialmente despejado. Claro que sí, por acá por Santa Fe al menos está parcialmente despejado. También le damos la bienvenida al viejo Cori, que está en los controles metiendo mano para que todo salga melo caramelo. Hoy es salsa romántica, salsa para hacer el amor, salsa para dos. Así que también, si vos querés conocer amigos, amigas, mandame una notita de voz al 55 55 06 40 56. De una vez me decís: HJ, quiero conocer chicas de tal edad hasta tal edad. Mi Instagram o mi Facebook es tal, y así lo pueden contactar, ya saben. También las niñas, también, que se quieran arrimar, las señoritas, las muchachas, las parceras, oiga, las mamazotas también, que quieran arrimarse y me digan: HJ, quiero conocer amigos, soy soltera, soy soltero, y mi Instagram es este. Así que ya saben, ya saben, aquí arranca salsa romántica, salsa para dos. O si usted quiere mandarle mensajito a su amor, a ese amor que lo tiene volando entre las nubes, que está enamorado, que quiere decirle algo romántico y dedicarle una canción romántica, una salsita romántica, pues hágale de una vez. Aquí estamos para todos ustedes. Aquí está Jerry Rivera, tal vez.

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11: Llegó el momento de la complacencia, llegó el momento en que ustedes dicen presente, así que marque multilínea caliente y también escríbanos por nuestro WhatsApp. Aquí está Adolescentes Orquesta, persona ideal.

0: Ay, ay, ay, no me le pegue así de rico al perro, mi cor. Y con esos fondos musicales en salsa romántica. La hora de HJ, de lunes a viernes, tenemos una hora de 6 a 7 de la noche. Lunes, de la salsa de un artista. Martes, salsa romántica, salsa motelera. Miércoles, póker de ases. Vamos a tener mañana 4 artistas que nos van a deleitar con buena salsa. El jueves, grito de cumbia. Y el viernes, tú me la pides, yo te la pongo. Así que esa es la hora de HJ de lunes a viernes. Llegó el momento de la complacencia, multilínea caliente, 5551-663109 y también nuestro WhatsApp, 5555-064056. ¿Quién dice presente? ¿Quién dice acá estoy y acá andamos de una vez? Claro que sí, para que ustedes digan presente y ustedes digan HJ. Quiero mandar un mensajito, pueden mandar su mensaje como debe de ser, pueden mandar ese mensaje para la persona que aman, para la persona que dicen presenta, a las personas que los trasnocha, a los que le hacen dar maripositas en la barriga también. Claro, claro que sí. Claro que alguno le da mariposa en la barriga, no es por el amor y lo que sienten, sino por lo que comieron antes, ¿no? Algunos que son intolerantes a la lactosa. Ay, Dios mío. Buenas tardes, HJ. Soy Juan López de la colonia Morelos. Me gustaría escuchar la canción Buenaventura y Caney. Yo ya encendí la nueva sabrosita 590. Por acá nos dicen: buenas tardes, parce. ¿Podrás complacerme con Te enseñaré a olvidar de Nietzsche o Matecaña? Se morirá el amor. Saludos desde Tláhuac. Un abrazo para todos los que van llegando hasta ahora a sintonía. Estamos en salsa romántica, salsa motelera. Saludos, panita, de parte de José Antonio Chávez. Sonido Universal desde 1977. La leyenda continúa. Un saludito a todos los muchachos de Sonido Universal, hombre. A José Antonio Chávez, parcero. El viejo Richie Burgos, saludos. Por acá nos dicen: sí, así soy. Quiero conocer mujeres pensionadas y recién dejadas. Si tienen herramientas del marido que necesiten deshacerse de ellas, que me digan, yo voy por ellas sin problemas. Oiga, porte en serio, hombre. Por acá nos dicen, a ver, buenas tardes, muy buenas noches. Espero que tengas una excelente noche todos ahí en cabina. ¿Me puedes complacer con una canción, por favor? La de Aparentemente Tony Vega, por favor, para Lore HH. Un abrazo para Lore HH, gracias por estar en sintonía. Por acá dice: saludos cordiales, parcero HJ. ¿Podrías complacerme con el tema Idilio Willy Colón? Saludos para un servidor, Miguel Arreola. Sonido Balín desde Atiza Salsa. Desde hoy es mi cumpleaños y vamos de regreso a casa después de camellarle duro todo este día. Un abrazo ahí para todos los muchachos del Sonido Balín, para Miguel Arriola también. Gracias por estar en sintonía. Tengo por acá audio, vamos a escucharlos, a ver qué nos dicen estos audios. Sabrosita, buenas noches.
1: Hola, HJ, muy buenas tardes. Complacido de estar escuchando tu programa y me encantaría conocer amigas de 20, 30 años. Si me puedes ayudar, mi Instagram es Camilo... .-3. Te deseo un buen programa y que acabes pronto.
2: HJ, yo también quiero conocer hombres.
0: Claro que sí, mi amor. Pero dígame, ¿por dónde la pueden contactar a usted? Porque ahí está Camilo, que lo pueden contactar, @Camilo-3, ahí está, en Instagram, dice que quiere conocer mujeres de 20 a 30 años, ahí el Camilo, ya saben. Y también por acá esta señorita que no me dice ni el nombre, tampoco me dice por dónde la pueden contactar, pero bueno, ella le di su recado, mi amor, quiere conocer hombres. Ah, bueno, ahí están, otro audio por acá, vamos a escucharlo. Sabrosita, buenas tardes.
3: Hola, HJ, buenas tardes, compláceme con el tema del Caminante, con Roberto Torres, dedicado para mi esposa Liliana. Con esos temas la conocí.
0: Vamos con más audios por acá, a ver qué nos dicen. Sabrosita, buenas tardes. Buenas tardes, Sabrosita. Oiga, el viejo halcón, parcero, no se le alcanza a escuchar nada de ese audio, papi. Tiene seguramente los audífonos puestos y habló por otra parte. Por acá otro audio, el último de esta tanda. Vamos a escucharlo. Sabrosita, buenas tardes.
4: Hola, HJ, buenas tardes. Habla Jaime desde Coacalco. ¿Me puedes complacer con una canción? La de Nuestro Sueño, de Grupo Niche, para la persona más importante de mi vida, mi esposa, Janet, de Coacalco.
0: Oiga, Jaimito, papito lindo, claro que sí, vamos a complacerlo con este gran tema, Nuestro Sueño, para Janet, hasta Coacalco, de Jaime para Janet, con mucho amor. Esto es salsa romántica, salsa para dos.

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4: Continuamos en esta tarde en la hora de HJ, salsa romántica. Aquí está el grupo Pax. ¿A dónde va el amor? Oiga, qué rico estar con todos ustedes. Y yo quiero mandar un saludito muy, pero muy especial a una coleguita que a esta hora nos anda escuchando, Areli Bustamante, mi amor, mamazota. Un saludo para ti, feliz tarde y bienvenida a Sabrosita 590.

0: Rico, esto es salsa romántica, salsa para hacer el amor. 6:37 y seguimos disfrutando de toda esta buena descarga musical. Un saludito muy especial para todo el equipo de producción de Sabrosita 590, mi querida Jessy, mi querido Rodri. Un abrazo para ellos que siempre están ahí al pie del cañón, los parceros. Hoy queremos hablar de un tema que nos preocupa como sociedad. Claro que sí, no solamente hablamos de salsa romántica, no solamente hablamos de amor, no solamente hablamos de pasión, también hablamos de esas cosas que nos hacen daño como sociedad. Y eso también es hablar de amor, ¿por qué no? Claro que sí, vamos a hablar del daño que producen las drogas y en particularmente el peligro de la escopolamina, conocida popularmente en algunos lugares como burundanga. El consumo de esta sustancia psicoactiva puede afectar la salud física y mental, las relaciones familiares, el trabajo, la seguridad de las personas y en algunos casos de la escopolamina hay una preocupación adicional, puede ser utilizada para intoxicar y someter a una persona, provocándole confusión, somnolencia, desorientación y pérdida de la memoria. Por eso la recomendación es muy sencilla: no recibamos bebidas, alimentos, cigarrillos o sustancias de personas que no conocemos, de personas desconocidas, especialmente en lugares públicos, cuando salimos a bares, a antros. No dejemos nuestros vasos sin vigilancia y evitemos aceptar sustancias cuyo contenido o procedencia no conocemos. Y atención, si usted sospecha que alguien ha sido intoxicado, no lo deje solo. Busque inmediatamente atención médica y si existe la posibilidad de un delito, comuníquese con las autoridades. También debemos hablar de la prevención frente al consumo de las drogas. No se trata solamente de decir no, se trata de buscar información, de reconocer los riesgos, hablar con nuestros hijos, familiares y amigos y pedir ayuda. Ayuda profesional cuando exista un problema de consumo. Las drogas no solamente pueden afectar a quien las consume, también pueden impactar a toda una familia y a la comunidad. Así que el mensaje de hoy aquí en Sabrosita 590 es claro: cuidémonos, informémonos, no aceptemos sustancias de desconocidos y no dejemos solo a quien necesita ayuda. La prevención empieza con una decisión: proteger nuestras vidas y la de los demás. Así que a tomar conciencia, pues, parce, a tomar conciencia. Yo continúo con todos ustedes porque estamos en, claro que sí, salsa romántica, salsa parados. Por acá me están llegando mensajitos, vamos a ver si son esos mensajes sabrosos de una vez. Sabrosita, muy buenas tardes.
1: Hola, buenas noches. Buenas noches, parcero mayor. Te manda saludos desde...
2: Estoy escuchando tu programa.
1: Coctelet. Saltamán de Coctelet. Por favor, compláceme. Con la de... Hazme sentir. De Víctor Manuel. Porfa. Que tengas excelente, bendecida tardecita. Para ti y para todos. Cuídate mucho, muchas gracias, excelente. Y no me pierdas una salsa después de perder dos celulares, pero aquí andamos. Muchas gracias. Yo ya encendí la nueva Sabrosita.
0: Ay, ay, ay, papi, muchas gracias, hombre. Claro que sí, no te perdés Zona Salsa. Muchísimas gracias. Zona Salsa de 1 a 3 de la tarde, más salsa que pescado. Tengo otro oyente por acá, vamos a ver quién anda por acá, Sabrosita.
3: Buenas tardes, HJ. Buenas tardes, por favor, complácame con la canción de...
0: ¿Cuál, papi?
3: Es como los de la Suprema Corte.
0: Ah, ñaña.
3: Sí, que andamos acá en Querétaro, en San José del Alto. Saludos desde acá y seguimos 100% con la nueva Sabrosita 590. Saludos, José Elber.
0: Un abrazo para Eric Fabián, parcero. Gracias por estar en sintonía. También para la chiquita tóxica que le dice ahí el viejo Eric. Vámonos con tema. ¿Qué tenemos a esta hora, mi Cori?
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0: Oiga, desde Colombia para el mundo entero llega Álvaro Ricardo aquí con su tema Olvídame Tú.

0: Manteca Salsa para dos. Se encuentra también mi compañerita Jackie Fragoso, que nos tiene una recomendación. ¿Qué nos tiene a esta hora, mi querida Jackie?
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0: Continuamos avanzando. Salsa romántica en esta noche de martes. Tito Nieves, Manías.
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0: 6:52. Ya el sistema me mandó el número telefónico de la ganadora de el Grupo Galé y Diego Morán para este próximo 8 y 9 de octubre, para que vayan a disfrutar los que se inscribieron, pendientes de los que se inscribieron, porque el 8 y 9 de octubre en el Salón La Maraca, si usted se inscribió para Grupo Galé y Diego Morán, ahí les estamos marcando, ahí les estamos marcando a uno de ustedes que ganó. Bueno, al parecer no nos quiere contestar mi Cori. Ahí está, suene que suene, pero no nos quiere contestar. Ay, Dios mío bendito, ¿será que se lo irá a perder? ¿Será que se lo irá a perder ese pasecito doble? ¡Ave María, hombre! Yo creo que sí se lo perdió. Yo creo que sí se lo perdió. Mi querida Fátima Fernanda Álvarez Sánchez, le estábamos marcando. Si conocen ustedes ahí a alguien conocida como Fátima Fernanda Álvarez Sánchez, pues dígale que... Ah, ¿ya me contestó? Buenas tardes.
1: Buenas tardes.
0: Sí, sería tan amable comunicarme con Fátima Fernanda Álvarez Sánchez, por favor.
1: Sí, ella habla.
0: ¿Cómo está, Fátima? ¿Sí sabe quién le habla?
1: No.
0: ¿No sabe quién le habla, mi amor? ¿Usted no se acuerda de mi voz?
1: No.
0: Ay, Fátima, por Dios. Mi amor, le hablamos de Sabrosita 590. ¿Cómo estás?
1: Muy bien.
0: Oiga, al parecer la agarré como dormidita. ¿Está dormida, mi amor?
1: Sí, un poquito.
0: Ah, bueno, bueno. Uno duerme... ¿Duerme bien o no duerme? ¿Cómo así con poquito? Cuénteme eso, ¿cómo se hace para dormir un poquito nomás? Bueno, mi querida Fátima, pues déjeme decirle que usted se inscribió para el concierto del Grupo Galé y Diego Morán, ¿cierto?
1: Sí.
0: Pues usted es la feliz ganadora de pase doble a esta hora, en la hora de HJ. Déjeme decirle que ganó pase doble para que se vaya este próximo 9 de octubre en el Salón La Maraca, mi querida Fátima.
1: Ok.
0: ¡Fátima! Pero despierte, mi amor. Que sea una alegría. ¿Con quién va a ir? Cuénteme, tiene arrocito en bajo, vaquita amarrada. ¿Con quién va a ir?
1: Con mi mamá.
0: Ah, con su mamá. ¿Y si baila bien su mamá o no?
1: Sí.
0: Ah, bueno. ¿Y usted también, qué? ¿Va

0: ok. ¿Y cómo se llama la mamá?
1: Carla.
0: Hola, Carlita, mi amor, ¿cómo estás?
1: Muy bien, gracias.
0: Ah, bueno, me alegra mucho, mi amor. Así que a disfrutar y a festejar, ¿no? Con el grupo Galey Diego Morán en el Salón La Maraca este próximo 9 de octubre, ¿yo?
1: Claro que sí, muchísimas gracias, por ahí nos veremos para tomarnos muchas fotos.
0: Bueno, no me vaya a colgar, no me vaya a colgar todavía. Así que mientras Carla y Fátima están ahí disfrutando, yo me voy con Viti Ruiz, aquí está, Fuego. Les mando un fuerte abrazo a Rompecostillas, un beso con sabor a dulce de guayaba, y recuerde siempre que aquí en Sabrosita se les quiere de gratis. Chao, chao.

0: Hola, ¿qué tal? Buenas tardes, HJ. Me gustaría conocer mujeres de 25 a 35 años, de preferencia que sean solteras o madres solteras solo con un hijo, porque yo aún soy soltero, no tengo ningún hijo. Que me contacten a mi WhatsApp, mi número es el 56 17 48 73 37, para conversar y ponernos de acuerdo para ir a bailar, que sean bailadoras, que les guste la salsa así como yo.
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Son las 7 de la noche ya con 9 minutos. Muy buenas noches, familia. ¿Cómo dicen que se encuentran? ¿Cómo dicen que están en este martes 29 de septiembre del 2026? Estamos ya a básicamente un día de que se nos vaya el mes de septiembre. Y ahora sí, bienvenido octubre con su Halloween, noviembre con su Día de Muertos y Revolución Mexicana, por supuesto, y diciembre con el Guadalupe Reyes, y de ahí hasta enero, por supuesto. Así que es fantástico saber que por ahí ya andas activo, escuchando en este momento la nueva Sabrosita 590. Muchas gracias a mi parcerito HJ, que hoy no lo hice esperar. Hoy esperó solamente unos cuantos minutos, que te gusta, unos 6 para ser exactos. Pero de ahí en fuera, no pasó a mayores. Saludos al buen Pedro Camarillo. Oigan, ya saben que el medio de contacto es el 55-51-66-3109 o el 55-55-06-40-56. Cualquiera de estos medios está disponible para ti, para que te comuniques, para que mandes audio, para que mandes tu WhatsApp escrito. Y sí, hoy también vamos a tener regalos aquí en Noche Sabrosa. Vamos a tener accesos para esta salsa magistral volumen 2 para que tú te lances, si es que pues si quieres lanzarte, ya sabes, hay que participar. En cuanto el locutor, en este caso Yuli Castillo, tu servidora, lo comente, ¿de acuerdo? Cori en los controles, y bueno, nosotros ya estábamos dispuestos a pasar la super duper en este día maravilloso, que aparte de todo, yo creo que, no sé qué opinas al respecto, pero no siento que vaya a ser tan frío este invierno. Digo, yo sé que es otoño, me queda claro, ¿no? Pero es como de que estamos preparándonos para las fechas de invierno. Sí llega a haber un poquito más de viento a veces, más, menos, pero yo he sentido bastante calor. No sé qué opinas al respecto. No sé si coincides conmigo o pues todo lo contrario, ¿verdad? Digo, por ahí ya tu reporte, te escríbeme, dice Julie. Manda un saludo para Gamaliel Chávez hasta Tlalnepantla. Ivonne Chávez, muchísimas gracias por estar en contacto, preciosa. Ya sabes que por acá andamos. Dice, buenas tardes, Julie. ¿Me puedes complacer con el tema de si yo volviera a encontrarla de Tito Gómez? José Antonio Chávez te saluda. O sea, me están saludando ambos, ¿no? O sea, ah, no, este es José Antonio Chávez. Es Ivonne Chávez la que me escribió y le mandó un saludo a Gamaliel Chávez. O sea, todos son Chávez aquí, pero quién sabe si sean familia, ¿no? ¿Coincidencias? ¿Casualidad? ¿O si lo son? No lo sé. En fin, vámonos con música. El super show de los Vázquez se llama La Canalla y son las 7 de la noche ya con 12 minutos.

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En nuestra casa todos escuchamos Sabrosita. Es Coco y Melau con Orquesta La Irreverente. Son las 7:18. Oye, ¿quieres una complacencia? 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

7 de la noche, ya con 23 minutos. Saludos a Andy Chico, que nos está escuchando en este momento. También para José Antonio Chávez de Nueva Cuenta. Gracias por estar en contacto, que nos pide Si yo volviera a encontrarla, de Tito Gómez. Muchísimas gracias. Por acá dice Yuli, manda un saludo. Somos familia, un saludo para Sofía Mesa, por favor. ¿Me puedes complacer con la cumbia Noche de Estrellas de Lucho Argaín, por favor? Ok, ahora sí ya nos quedó claro que todos los chavos que nos escribieron hoy son familia. Y qué mejor que en familia escuchen Sabrosita 590. A lo mejor no al mismo tiempo, pero pues no sé, cada quien en sus casas, en sus momentos libres, en sus momentos de trabajo, o sea, juntos pero no revueltos. Y eso está fantástico. Muchas gracias por el contacto. Y bueno, pues por acá, a uno de ustedes tengo que complacer, no puedo complacer a todos juntos tampoco a la vez. ¿Y qué les parece si nos vamos con Si yo volviera a encontrarla, de Tito Gómez? Así que disfrútenla en la complacencia de Noche Sabrosa.

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2: Se llama Se ven bonitas como las sabrositas. Puerto Rican Power, son las 7:31. Saludos, Castor Cari.

Son las 7 de la noche con 36 minutos. Oye, ¿qué onda? ¿Qué hay de tendencia en este día? Bueno, yo creo que por ahí ayer, no sé si ustedes supieron, pero Wendy Guevara y Paola Suárez visitaron a Karina Torres, se reencontraron las perdidas en la Casa de los Famosos. Y bueno, ya están próximos a ser los últimos días en que estos famosos van a estar encerrados en esta casa. Las perdidas, aparte de todo, están a punto de cumplir 10 años de su, pues, descubrimiento, ¿verdad? De su perdidez que se dieron, de su, pues, no sé cómo llamarlo, pero me gusta, ¿eh? O sea, yo soy un poco, no puedo decir fan, pero sí me agrada de repente dos que tres cositas que hacen y que sacan estas chicas. Además, ¿sabes? Hoy está dando de qué hablar Abelito y su nueva canción Adrenalina, y también el pleito que se generó alrededor de su fiesta de cumpleaños. Vamos a escuchar un poquito de esta canción, a ver si pues por ahí está como buena para bailar. O sea, no creo que sea una salsa ni una cumbia, claramente, ¿verdad? Pero pues sí, algo para antrear probablemente. A ver, vamos a ver.

0: Ok, entonces por lo que podemos notar es un reggaetón, es un género urbano. O sea, es como... No me está como que incitando al party. Una canción, si es que se le puede llamar así a este tema. En fin, pero bueno, es de lo que justo estaba hablando el mundo del internet, las personas a través de... Y es que pues este reencuentro de las perdidas nos hizo viajar casi 10 años cuando aparecía este simple video como ocurrencia entre amigas que terminó convirtiéndose en un fenómeno completamente. Y yo creo que eso es lo que rescato de la tendencia entre Abelito y las perdidas. Me quedo con Wendy, Paola y Karina. Oye, por cierto, ¿cuál es tu favorito o favorita para ganar la Casa de los Famosos México en esta nueva temporada? ¡Vámonos con música! Lo más nuevo se llama Brújula de Amores, Juan Núñez y Fuerza Gigante.
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1: Es Jimmy Sabater y son Cuba, salchicha con huevos. Son las 7:43.

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4: Es 1000 horas con la Sonora Dinamita, son las 7:50 minutos.

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1: Se llama Alacrán con Ito Montuno. Son las 8:01.

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0: 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De nueva cuenta a la cancha, y hoy ya en este momento, con un entretiempo en estos instantes, se está enfrentando el tricolor contra Perú allá en Nueva Jersey, en este segundo partido de Rafael Márquez como entrenador de la selección mexicana. ¿Y qué crees? Vamos perdiendo un 1-0. Y es que el sábado pasado México empató un 1-1 con Colombia en un partido donde apareció una de las grandes noticias. Sí, Gilberto Mora, que marcó su primer gol con la selección mayor. Y bueno, ¿creen que ganemos? ¿Creen que en primera instancia empatemos? Porque ya vamos perdiendo. ¿Tú qué quieres ver diferente de lo que a lo mejor ya viste en este primer tiempo? ¿Más ataque, más órdenes, más jóvenes, más contundencia? No sé, a ver, piensa tantito. Si tú fueras Rafa Márquez, ¿qué cambiarías para este partido? Y hoy no solamente vamos a ver un marcador, vamos a ver si empieza a aparecer la idea del juego del nuevo tricolor, que esperemos que sí, ¿verdad? Eso necesitamos de alguna forma. Dice por acá, Reina Africana, salúdame al amor de mi vida, ya sabes quién eres. Bonita noche, bombón, mi querido Sergio Presa, saludos, ¿cómo estás, amigo? Un abrazote gigante, saludos a todos los que están reportando por acá. Es Virgen del Rosario, nos mandaron una fotografía de un aniversario, me imagino. Ricardo Burgos y su sonido rumba caleña también allá en Peñón de los Baños. Muchísimas gracias por estar en contacto. Y bueno, a ver, todos ustedes que están escuchando en este momento la transmisión, y a su vez también un ojo al gato y el otro al garabato, y están viendo el partido, ¿qué es lo que opinan al respecto? ¡Vámonos con música! Cumbias de Oro, es la segunda hora de Noche Sabrosa con la cumbia de Rocío.

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11: Fue su primera vez, Gali Galeano. Son las 8:12. Oye, te quiero escuchar, repórtate a la multilínea, hay complacencia.

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2: 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Iba a decir, yo creo que sí, o ya, o no sé, y junté un G. Pero bueno, te lo digo y no es por acá, pero pon tú que sí. Yo sé lo que es que a veces pues tengas la suerte o no tengas la suerte, pero mañana 30 de septiembre vamos a comenzar a regalar los accesos para Huskies. Sí. Tú pendiente de qué sabrosón, tú pendiente de Miguel Gutiérrez el Lobito, porque pues por ahí sé que ellos van a tener boletos. Así que digo, pendiente de todos los demás turnos, pero claramente mañana en específico se van a ir en qué sabrosón por la mañana. Así que eso sí, el sorteo va a ser a través del taca taca que tenemos. Ya tú te registraste, ya tenemos tus datos, ya tenemos todo, ya nada más le damos iniciar. Seguramente se harán lives a través de las redes sociales de Sabrosita 590 para que cheques y, por supuesto, estés muy al pendiente si es que ganaste o no boletos para Huskies. Vámonos a la llamada telefónica, tenemos complacencia. Hola, hola, buenas noches.
3: ¿Qué rollo con el pollo, Grilla?
2: Mi buen Sergio, ¿qué ondón? ¿Qué rollo con el pollo? ¿Cómo estás? ¿Cómo dices que te encuentras?
3: Todo bien, ¿y tú? ¿Qué rollo?
2: También, aquí todo chévere, mira, afortunadamente hoy llegamos tranqui, sin tanto contratiempo. Hizo bastante calor, no ha llovido por mis rumbos, no sé si por los tuyos ya llovió.
3: No, nada, tampoco.
2: Naranjas. Yo creo que no va a llover en ninguna parte. De repente como que se nubló, pero como que siento que nada más fue así como de que, okay, los asusté. Hizo que metiera mi ropa que lavé hoy y nada más no llovió.
3: ¿Qué pasa, la van, mujer chismosa?
2: ¡Claro! O sea, así como que digas, lavé toda la ropa a mano, pues no, ¿verdad? Pero sí te lo prometo, que sí lavé a mano la ropita blanca de mi bebé.
3: Bueno, está bien, se te cree. Ándale, pues, se te cree.
2: Órale, pues, decía. Vale, pues. Mi buen Sergio, ¿qué canción te voy a poner?
3: Mira, quiero esta, que sé que es tu favorita. Bueno, pon tú que sí, la de Mi Hijo y Yo de Nietzsche.
2: No creo, no creo que vayas a poner esa. Digo, si quieres te la pongo, pero escúchala ya a todo volumen, ¿ok?
3: No, esa no. No, la de Manía, del Tito Nieves.
2: Va que va, mi buen Sergio. Saludos para toda la familia y muchísimas gracias por comunicarte, ¿va?
3: Cuídate, reina.
2: Abrazote gigante, Tito Nieves y Manías en la complacencia de Noche Sabrosa.

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2: Desde Roche con orquesta, algo nuevo. Son las 8:25.

0: 8 de la noche con 30 minutos. Oye, Gael García Bernal, 15 años para convertir una idea en película. ¿Puedes creerlo? Sí, cinéfilos de la familia sabrosa. Este director, guionista y protagonista tiene un nuevo proyecto, Hombre al Agua. Y hay un detalle que llama muchísimo la atención, ¿sabes? Porque esta peli tardó más de 15 años en concretarse. O sea, si tú sentiste que duraste un montón de tiempo con tu ex, bueno, esta película dice, ¡ay, quítate que te voy! Porque, pues, tardó 15 años, ¿no? Digo, la historia sigue a un salvavidas cubano que termina envuelto en una situación de manipulación después de ser rescatado por un empresario mexicano. Pero, o sea, más allá de la película, me interesa la historia que hay detrás de 15 años para no soltar una idea, no manches. O sea, ¿qué sueño o proyecto has tenido tú guardado durante años y todavía no has abandonado, pero tampoco lo has concretado? Digo, porque algunas ideas no llegan tarde, simplemente necesitan tiempo para encontrar su momento, y prueba de ello es esta peli. Así que podemos agarrar justamente como experiencia de Gael esto que te estoy platicando para decir, ok, creo que ya es tiempo de ponerme pilas, de hacer lo que tenga que hacer para poder lograr aquello que deseo, ¿no? O sea, quiero en algún punto llegar a esto, y es que de que se puede, yo creo que siempre, todos los días es un nuevo día para volver a empezar, así tengan que hacerlo diario de manera diferente. ¿Coincides conmigo? Espero que sí, familia sabrosa, y enhorabuena por Gael, que pues ahora ya está próximo a estrenar, y esto estará, me parece, también en la Cineteca Nacional, que yo creo que es un agasajo. Ya tiene muchísimos años, que no voy, porque estaría súper padre volver. ¿Por qué? Porque siempre ir es algo nuevo, porque te encuentras cosas nuevas, y bueno, después de años seguramente esto va a estar un tanto diferente, aunado a todos los cambios que ya tuvo de manera física la propia Cineteca Nacional. Pero bueno, vamos a continuar con música. Es Me Desespero con Grupo Jaguarú, Lo Más Nuevo.
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1: ¿Ya sabes esta canción? Estoy segura. Aquel viejo motel con David Pavón. Son las 8:36.

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2: Me encantas. Claudio Soto y La Suprema son las 8:43.

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1: Es el Yo-Yo con Wayne Gorbea, son las 8:47 minutos.

del Castillo. Vamos a hablar acerca de una conocida canción de salsita romántica interpretada por Gustavo Rodríguez. Que aparte de todo, ¿sabes? Este tema destaca por su ritmo bailable, pero también a su vez alegre, y es característico de la salsa clásica de finales de siglo. Ok, ahí te va. Esta canción narra la historia de un hombre enamorado que busca desesperadamente una oportunidad con una mujer llamada Isi. Y bueno, la letra expresa la insistencia del protagonista, quien le canta a Isi sobre su desconcierto al ser ignorado y pues por supuesto que quiere pedirle esa esperanza y asegura que su amor por ella es muy, muy grande. Y sí, estoy hablando de la salsa de Isi con Gustavo Rodríguez, que aparte de todo es una excelente canción para terminar esta segunda hora de Noche Sabros. Así que, ¿te parece si juntos la disfrutamos? Y por aquí rápidamente, soy Manu de Iztapalapa, dice: excelente noche, mi Yuli, te mando un saludo y a todos los que acompañan allá en cabina. Muchísimas gracias también por acá. Dice: ese es un rolón. Muchísimas gracias a todos los que se mantienen activos escuchando Sabrosita 590. Vámonos con la salsa de Isi, Gustavo Rodríguez.

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1: Chica de marrón y Cel Alfón, son las 9:01.

0: 9:06, familia sabrosa, es tiempo de regalarte accesos para Salsa Magistral Volumen 2. Ya lo sabes, esto va de la mano con Fruco y sus tesos, Johnny, Colón y muchos más. Está sonando la multilínea caliente, pero a ver, si ya saben la dinámica, como por qué motivo, razón y circunstancia, se comunican al teléfono. Acuérdense que tienen que mandar su audio, o sea, con bien hartas ganas, energía, o sea, que se note que ustedes quieren ganar, que quieren ir a Salsa Magistral Volumen 2, 17 de octubre en el Gran Forum Coyoacán. ¿Qué tiene que decir su audio? Su nombre, su ocupación y que ya encendiste la nueva sabrosita 590. Así que de una familia sabrosa espero y recibo justamente sus audios. ¿Por qué? Pues porque en este momento los voy a checar, en este momento los voy a reproducir. Y miren, para que vean que soy un buena onda, o sea, para que digan, Yuli Castillo, la neta es que arriba no voy a dar un acceso, voy a dar dos accesos. O sea, va a haber dos ganadores o ganadoras en este caso de Salsa Magistral. Llegó el primero y en este momento voy a reproducirlo. Así que, hola, hola.
1: Hola, buenas noches. Mi nombre es Víctor Senada Alcibar Castro. Soy chofer de aplicación y yo ya encendí la nueva sabrosita 590, que está que ruge.
0: ¡Vámonos! Oigan, sí, porque aparte de todo fue el primero y no falló justamente en lo que dijo. No se escuchó así como que súper, súper demasiado animado, pero con buena actitud. Así que ¡felicidades! Aún tengo otro y ya tengo otro audio. Veamos por acá y de este lado si se va a llevar su acceso para Salsa Magistral Volumen 2. Espérense, ya.
2: Yo escucho la nueva sabrosita 590. Soy Javier. Soy operario de mantenimiento. Gracias.
0: No, como que le faltó, ¿verdad? Como que le faltó. Así que, ok, ya tenemos uno entonces. Todavía nos queda pendiente otro más para Salsa Magistral Volumen 2. Ya sabes, esto en el Gran Forum Coyoacán. Dice presente y mi buen Zay del Tigre Villa. Hola, licenciada Aventuras, besos, bye. Aquí ando, ya llegué, ya estoy aquí. Y bueno, ahora sí, voy a checar justamente fuera del aire el audio. No, por acá ya llegó otro. Vamos a verlo de una vez por todas antes de irme. 3, 2, 1.
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0: Vámonos, terminó con actitud. Así que vamos a dárselo de este lado con mucho gusto. Y ya tenemos nuestros dos ganadores para Salsa Magistral. Son las 9:09. Continúas escuchando.

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1: Te amo, te extraño. Con Orquesta Guayacán, oye, hay complacencia. Repórtate.

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1: Familia, tengo complacencia, así que ¿te parece si en este momento vamos a la multilínea caliente? Hola, buenas noches.
2: Hola, Yulita, ¿cómo estás?
1: Hola, muy bien, ¿con quién tengo el gusto?
2: Sí, con Alex.
1: Alex, ¿en dónde nos estás escuchando?
2: Aquí en Xochimilco.
1: En Xochimilco, que es territorio caliente. ¿Y qué andas haciendo? ¿Ya cenaste? ¿Estás dispuesto ya a ir a la camita a dormir o qué onda?
2: No, así que yo no tengo hora de dormir y luego si me desvelo con el radio, pero no me duermes ni a jalones.
1: Híjole, o sea, eres de aquellos que pues hasta que el cuerpo dice, ahora sí ya duérmete, te duermes.
2: Sí, pues nada más que cuando luego hay que estar pendientes, porque ahorita como mis papás ya son de la tercera, ya hay que estar al pendiente por cualquier cosa.
1: Ok, ¿y a qué hora te levantas regularmente para pues empezar actividades diario?
2: Por lo regular 7:30, a las 8 ya lo que preparo mi boiler y...
1: Y vámonos a echar el baño.
2: Sí, una ducha de... 2 minutos, ya sabrás cómo me
1: manda. De volada, para cuidar el agua, sí. Para ahorrar, sobre todo.
2: Sí.
1: Alex, ¿qué canción te vamos a poner, amigo?
2: Julia, porque yo siempre ahorita que estoy en duelo de... Ya ves que pasé del fallecimiento de mi perrita, que ya cumplió un año. Entonces quiero pedir Gali Galiano, como la quiero, cuánto la extraño.
1: Perfecto, claro que sí, con mucho gusto, Alex. Bueno. Dejamos con tu canción en la complacencia, bueno. Esperando que tengas buena noche,
2: ahora,
1: ¿vale?
2: Ahora sí que disculpa mi tarde también de mi amiguita que acaba de partir, de Blanca Lilia, pues que la llevo en mi recuerdo y que jamás la voy a olvidar.
1: Siempre en el corazón, y en el corazón y en la mente, pues de ahí justo nadie la saca, así que trata de mantenerlos ahí mismo, ¿vale?
2: Sí, Yolita, pues un abrazo para todos y disculpen la molestia que esto me ocasiona.
1: Va, que va, te mandamos un abrazo y no es ninguna molestia. Cuídate mucho, Alex. Papá, y es Gali Galeano. ¿Cómo la quiero? Cuánta la extraño aquí en Noche Sabrosa.

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0: 9:36. A ver, vamos a ir cerrando esto que se llama Noche Sabrosa y te voy a poner dinero imaginario en la mano. Ya sabes, nos gusta, ¿no? 10,000 pesos. Y solamente puedes gastar ese dinero en dos cosas. Puede ser un concierto, un partido, una cena, ir al cine, una escapada quizá a la playa o una fiesta con amigos. O sea, solamente dos de estas. Yo quiero tu respuesta. ¿A cuáles eliges de estas que te acabo de decir? De nuevo que te repito, concierto, partido, cena, cine, una escapada a la playa o una fiesta con amigos. Porque una noche perfecta no depende solamente del lugar, ¿ok? Y en eso estamos en el mismo entendido, sabrosos y sabrosas. Depende de quién está sentado contigo. Así que hoy tenemos fútbol, música, cine, espectáculo y mucha conversación. Esto es Noche Sabrosa y aquí se viene a escuchar, pero también a opinar. Y por eso es que te pregunto esto. Si tú me preguntas a mí, Yuli Castillo, yo creo que escojo una escapada a la playa y yo creo que una cena, una rica cena, y probablemente sea en familia. Digo, así yo creo que se disfrutan, matas a dos pájaros de un tiro, no lo sé, digo, al menos esa es mi opinión. Pero bueno, tú decide y por ahí me platicas y me cuentas qué onda. Oye, vamos a escuchar lo más nuevo a cargo de Jimmy Rodríguez, y Mercado Negro. Se llama México 2.0.
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3: Es Gabino Pampini, a nuestro modo, son las 9:46.

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1: ¿Qué es lo que pasa con Impacto Crea? Son las 9:51.

0: sabroso, pero recuerda que vamos a iniciar tu salsita y a dormir. Así que vete reportando a través de un audio, a través de manera escrita, a través de llamadas telefónicas, que son las que pasan en cuanto suena la multilínea caliente, o sea, en corto, pa' pronto, rápido, sí, a través del 55-51-66-31-09. Así que ahí les encargo, familia sabrosa. Recuerda, noche sabrosa de lunes a viernes en punto de las 7 y hasta las 10 de la noche, porque de 10 a 11 todos los días, igual de lunes a viernes, tenemos tu salsita y a dormir. Es un placer, por supuesto, el que permanezcas conmigo, tú conmigo, yo contigo, lejos a la distancia y cerquita en el corazón. Oye, rápidamente, ¿qué tengo que decirte, informarte y decirte? Bueno, familia sabrosa, que aparte de los boletos que hoy dimos de salsa magistral, recuerda, mañana puedes ganar para los Askis escuchando Quesabroson. Ajá. Y bueno, de paso, quienes nos escuchan por los medios digitales, recuerda, iHeartRadio, nuestro sitio web sabrosita-digital.mx, nuestra aplicación. Así que tú tranquilo, yo nerviosa, que tenemos muchísimos lados por donde escuchar la nueva Sabrosita 590. Y yo te dejo con Los Ángeles Azules, se llama El Pecado.
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3: Son las 10 en punto, familia Sabros, y rápidamente vamos a iniciar, ya saben, sus mensajes conforme vayan llegando, los voy leyendo y los voy complaciendo. Hola, Yuli, buenas noches, te saluda tu amiga Patti Dávila de San Francisco del Rincón, Guanajuato, como todas las noches aquí escuchándote. ¿Me puedes poner, por favor, la canción de Me Hace Daño Verte? Solo por el gusto de oírla, te mando un fuerte abrazo y regresa con bien a casa. Preciosa Patti, muchísimas gracias, un abrazo gigante hasta Guanajuato, que seguramente es territorio caliente. Y yo los dejo con esa primer salsita y a dormir, Me Hace Daño Verte, de frente.

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1: Multilínea caliente 55 51 66 3109. Hola, buenas noches.
2: Yuli, buenas noches, qué gusto escucharte.
1: El gusto es mío, muchas gracias, ¿cómo estás?
2: Muy bien, aquí Alejandro Núñez desde Tijuana, Baja California, saludándote después de un buen rato sin escucharte.
1: Muchas gracias, mi buen Alejandro, es un placer siempre por ahí estar en contacto contigo y con todos los que nos escuchan en el interior de la República. ¿Qué andas haciendo? ¿Ya descansando?
2: Sí, ya descansando y alistándome para dormir, porque mañana hay que iniciar temprano.
1: Afortunadamente. Oye, ¿y con qué canción Tu Salsita y a Dormir literal?
2: Conciencia, de Gilberto Santa Rosa.
1: Perfecto, dedicada para alguien, con saludos en especial para alguien.
2: Claro que sí, para Kimberly García, que el próximo 2 de octubre cumple años.
1: ¡Ay, qué padre! Ya estamos próximos a pisarle los talones a este mes octubre maravilloso de otoño, y aparte de todo, octubre lleno de cumpleaños. Mira, entre ellos también mi mamá, mi hermano, y ya sabes, harta familia.
2: Vámonos a celebrar allá la San Felipe de Jesús.
1: Eso, pero ya lo dijo, carijo. Muchas gracias, Alejandro. Te voy a apapachar con tu canción para Kimberly con mucho cariño. Y pues disfrútenla, salí, ¿vale?
2: Buenas noches y un saludote desde Tijuana. Gracias.
1: Gracias. Esto es Tu Salsita y a Dormir.

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0: Son las 10 de la noche con 15 minutos. Vámonos rápidamente a la multilínea caliente 55-51-66-3109. ¿A quién saludo? Hola, buenas noches.
1: Hola, buenas noches, Yuli. Habla Julio César de aquí de Coyoacán. ¿Cómo estás?
0: Muy bien, Julio. Un gusto poder escucharte. ¿Qué onda? ¿Qué canción vas a pedir hoy aquí en tu salsita y a dormir?
1: La despedida de Willy González, perdón.
0: Ok, claro que sí. De Willy González, del amo y señor de la salsa sensual. ¿Seda dedicada para alguien en especial?
1: No, para todos los que estamos escuchando la mejor, la sabrosita.
0: Perfectísimo. Julio, pues entonces súbele al volumen que aquí está tu complacencia. ¿Va que va?
1: Va que va, Julio.
0: Abrazo, bye. Muchas gracias. Esto es tu salsita y a dormir.

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1: 55-51-66-3109 Multilínea Caliente o 55-55-06-4056. Hola, buenas noches.
2: Hola, buenas noches.
1: Hola, hola, ¿quién habla?
2: Arturo.
1: Arturo, ¿qué onda? ¿Cómo estás? ¿Qué andas haciendo?
2: Aquí escuchando la nueva Sabrosita 590.
1: Como debe de, me encanta. ¿En dónde nos escuchas, Arturo?
2: Aquí andamos en el trabajo, en la Álvaro Obregón.
1: Oh, perfectísimo. Oye, ¿y en qué trabajas?
2: Aquí en seguridad.
1: Perfecto, ¿y estás tú solo o tienes más compañeros ahorita escuchando La Más Caliente?
2: No, estoy aquí solito, pero pues básicamente la audiencia es amplia, entonces.
1: Perfecto, bueno, no estás solito porque Yuli Castillo te está acompañando. ¿Sí o no? Como debe de, mi buen Arturo. ¿Y qué canción te vamos a poner?
2: Pues tengo ganas de una canción de Víctor Manuel por ser su cumpleaños.
1: Ok. La de
2: Me Llamaré Tuyo.
1: Perfecto, que fue el día domingo, ¿verdad? Si no mal recuerdo, que fue el cumpleaños de Víctor Manuel. Perfectísimo, pues entonces vamos a seguirlo celebrando de aquí a lo que acaba septiembre. ¿Te late?
2: Así es.
1: Listísimo, Arturo, pues muchísimas gracias por comunicarte. Te mando un fuerte abrazo y que sea tu jornada lo más leve que se pueda. Okidoki.
2: No, gracias, escuchando la salsa romántica de la nueva Sabrosita 590.
1: Eso, mero, muchas gracias, te mando un abrazo. Es Víctor Manuel, Me Llamaré Tuyo.

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1: 10 de la noche con 26 minutos. Buenas noches, amiga Yuli Castillo. Te saluda como siempre, Quique de Azcapotzalco. Un placer escucharte aún a esta hora de la nochecita. ¿Me podrías complacer con una canción que se llama El Amor Más Bonito de Tito Nieves? Por favor, pasa una excelente noche y regresa con cuidado. Dios te bendiga. Muchas gracias y gracias por sus bendiciones. Que se les regresen al doble, multiplicas, triplicas, como ustedes quieran, no, más bien como pues el de ahí arriba quiera, pero ok, los dejo con Tito Nieves, El Amor Más Bonito, tu salsita y a dormir.

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2: Diez de la noche con 32 minutos. Tenemos llamada telefónica. ¿Quién saludo? Hola, buenas noches.
3: Hola, Yuli, buenas noches.
2: Hola, hola, ¿quién habla?
3: José Antonio.
2: José Antonio, ¿en dónde nos estás escuchando?
3: Acá en Ozumbilla, Estado de México.
2: Ozumbilla, Estado de México, perfecto. Oye, ¿y cerca de dónde está? O sea, he escuchado, pero no ubico exactamente en el mapa.
3: Cerca de Tecamas, cerca de
2: Laifa. Ok. Ahora sí, ¿para qué vas? Ya ubico perfecto. Ozumbilla, Estado de México. ¿Qué andas haciendo a estas horas?
3: Ya vamos a descansar, Yuli. Escuchando un rato de salsa y a descansar.
2: Eso, aplica entonces la de tu salsita y a dormir.
3: Exactamente, estamos aplicándola al pie de la letra.
2: Perfectísimo, literalmente. Oye, ¿qué canción te vamos a poner?
3: Por favor, Yuli, ¿se puede, por favor, la de Vino Añejo con Rubén Blades?
2: Súper, sí. ¿La quieres dedicar a alguien o con saludos especiales para alguien?
3: Pues aquí para mi esposa, que la estamos escuchando. Ahora sí que te estamos escuchando aquí ya acostaditos, escuchando en la bocina.
2: ¿Cómo se llama tu esposa?
3: Se llama Leoni Mejía.
2: Leoni, ay, qué bonito nombre, ¿eh? Saludos para tu esposa, para ti. Y pues yo los dejo entonces con su salsita y a dormir. ¿Va que va?
3: Gracias, Yuli, bonita noche.
2: Abrazo. Igualmente, muchas gracias. Rubén Blades, Vino Añejo. Y al igual que por acá dice de este lado, hola, Yuli, bonita noche, me puedes complacer con el tema de Divina Tú de Will Mancano para Marianita, la mujer de mi vida, en mi salsita y a dormir. Pues aquí tienen, de una vez por todas, dos y matamos un pájaro de oro. ¡Dos! Va pronto, bye.

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1: Diez de la noche con 43 minutos, nos vamos a la multilínea caliente. Eso me gusta, que anden activos, pilas, marcando y marcando y marcando de nueva cuenta. ¿A quién saludo? Buenas noches, hola.
2: Hola, hola.
1: Hola, ¿quién habla?
2: Milton, desde aquí de La Paz, Los Cabos.
1: Desde Los Cabos, ok, ¿cómo estamos?
2: Muy bien, después del huracán ya pasó todo.
1: Afortunadamente. Todo bien. Enhorabuena que no pasó a mayores.
2: Así es.
1: Excelente. Oye, y aprovechando, digo, ¿qué tal las condiciones después de que pasa un huracán? ¿Cómo es que se reponen o cómo es que de nueva cuenta todo vuelve a la normalidad?
2: Todo vuelve a la normalidad. Tenemos trabajo, gracias a Dios. Pero todo a la normalidad.
1: Oye, por ejemplo, cuando hay este tipo de cuestiones, como que las empresas dan días, etcétera, etcétera, para resguardarse en casa, ¿o cómo funciona?
2: Así es, sí, pues ayer nos dieron el día.
1: Ok.
2: Gracias a Dios aquí en La Paz, en Los Cabos no pasó nada, pero más allá arriba sí, un poquito más peligroso.
1: Más estragos, ¿no? Sobre todo por los vientos, que luego son súper fuertes.
2: Así es, aquí con tantita agua pasa infinidad de cosas.
1: Ok, pero bueno, enhorabuena que no pasó a mayores, y pues qué padre también que tomen en consideración esto para los trabajos y las diferentes cosas que se tienen que hacer cuando hay estas cuestiones de la naturaleza. Pero bueno, ¿qué canción te voy a poner?
2: Quiero que me pongas la de Quiero Saber, de Willy Colón.
1: Super canción, ¿y la quieres dedicar a alguien?
2: No, nada más para la bandita de allá de la Ciudad de México y para la bandita de aquí de Los Cabos y La Paz.
1: Perfectísimo, pues con mucho gusto, muchísimas gracias por comunicarte, te mando un fuerte abrazo y esperando ya que todo se reponga y que se mantenga, pues ahora sí que normal.
2: Saludos, es fan nuestro de cada año aquí.
1: Ah, ok, bueno, dice, ya estoy acostumbrado, perfecto, te mando un abrazo, muchas gracias, cuídate.
2: Muchísimas gracias, saludos a todos.
1: Hasta luego, es Willy Colón, Quiero Saber, Tu Salsita y a Dormir.

8:52, prácticamente me despido de ti, sabrosa, sabroso, que me escuchaste, que estuviste, que me acompañaste, que me permitiste hacerlo. Oye, dice por acá, gané sin pedirla. Saí del Tigre Villa, que por ahí pidieron un tema de su amado Víctor Manuel. ¡Ya bésalo! ¡Ya bésalo! ¿Qué le mandaste de regalo? A ver si muy, muy, que fan, que no sé qué. ¿Qué le mandaste? ¿Quién le mandaste? Dice, gracias, Julie. Ten bonita noche. Muchas gracias a ustedes por estar en contacto. Dice, buenas noches, Julieta. Por favor, la canción de Acaríciame de Orquesta Salas. Saludos desde Ciudad Nezahualcóyotl. Que descanses. Gracias. De igual forma, que descansen ustedes. Dice, hola, Julie. Una canción, porfi, la de Ya no regreso contigo, para las chicas del pasillo 3, chicas. A mí me impresiona porque luego están trabajando hasta muy tarde, ¿eh? O sea, o ya están en casita descansando y nada más ponen las chicas del pasillo 3. O sea, es que de verdad me imagino que están a estas horas en el mercado y yo digo, no manches. ¿No le sale por ahí un fantasma? ¿Ustedes creen en fantasmas para empezar? Bueno, en fin, digo, me estoy desviando de los temas. Es martes, estamos a 29, mañana es el último día de septiembre, así que hay que aprovechar con todo, con muchas ganas, con mucho ánimo, estos últimos días del mes de septiembre. Y ahora sí, pasamos a la recta final, literal, de este año, octubre, noviembre, diciembre. No puedo creer que el tiempo se haya ido de volada, tan es así que ya llegamos de nueva cuenta al otoño, a estas fechas que gustan mucho y que ya desde hoy, el fin de semana, probablemente muchas familias empezaron a adornar sus casas que con calabazas, que con hojitas de otoño, o sea, referentes al Halloween, por supuesto, y al Día de Muertos, así que qué padre, sinceramente. Y ya, ahora sí, ya me voy. Las voy a dejar con Roberto Blades, ya no regreso contigo. Soy Julie Castillo, Cori en los controles. Nos escuchamos mañana en punto de las 7 de la noche. Besos, bye. Esta es la última salsita y a dormir.

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0: ¿Cuántos frascos tienes en tu baño que compraste porque a alguien te los recomendó, porque salían en un video o porque la etiqueta prometía milagros? Cremas, sueros, ácidos, jabones con nombres que suenan a clase de química, pero ¿alguna vez te has preguntado qué hay realmente dentro de esos frascos y si de verdad le sirven a tu piel? Hoy vamos a hablar de la ciencia que está detrás de tus cosméticos. Lo primero que hay que saber es que los cosméticos no son exclusivos para mujeres. Hoy existen productos para todo mundo. Shampoos especiales para hombres. Gel de limpieza para bebés. Desodorantes para piel sensible. Esmaltes de uñas. Cremas antiarrugas. Y detrás de cada uno hay una disciplina científica llamada química cosmética. Química cosmética. Que se encarga de formular productos para limpiar, proteger y mejorar el aspecto de la piel, el cabello, las uñas y los labios. Para formular un cosmético se necesita saber de anatomía, fisiología, química y hasta microbiología, porque hay que garantizar que el producto no se contamine con bacterias, una científica llamada química cosmética. Química cosmética, que se encarga de formular productos para limpiar, proteger y mejorar el aspecto de la piel, el cabello, las uñas y los labios. Para formular un cosmético se necesita saber de anatomía, fisiología, química y hasta microbiología, porque hay que garantizar que el producto no se contamine con bacterias, menos colágeno, la proteína que le da firmeza y elasticidad. Por eso aparecen las arrugas. La piel pierde su capacidad de retener agua. Saber esto te ayuda a entender para qué sirve cada producto. El ácido salicílico se usa para tratar el acné. Reduce los poros y tiene efecto antiinflamatorio, pero puede irritar y aumenta la sensibilidad al sol. Así que si lo usas, bloqueador obligatorio al día siguiente. El ácido glicólico exfolia. Ayuda a retirar células muertas, aclara manchas y suaviza arrugas. Pero en exceso o en piel sensible puede causar irritación. Y el ácido hialurónico, ese que está de moda, es un polisacárido que evita que la piel pierda humedad, mejora su elasticidad y disminuye líneas de expresión. Pero ojo, en exceso puede provocar el efecto contrario. Entonces, ¿cómo elegir bien? Primero, conoce tu tipo de piel o cabello. No te guíes solo por recomendaciones, porque si no tienes la misma dermis o el mismo sistema capilar que quien te invitó a probarlo, puedes llevarte una mala experiencia. Segundo, lee la etiqueta. Busca que diga dermatológicamente probado y libre de crueldad animal. Además, revisa que no contenga algún ingrediente al que seas alérgico. Y tercero, evita productos importados de manera ilegal, porque no cuentan con garantías sobre sus ingredientes. No tienen estudios que avalen su calidad y podrían ser dañinos para tu salud. Que sea bonito y barato no significa que sea seguro. Tu piel es el órgano más grande de tu cuerpo y el primero que da la cara por ti todos los días. Merece que lo que le pongas encima tenga ciencia, no solo mercadotecnia. Así que la próxima vez que estés frente al espejo con un frasco en la mano, hazte la pregunta que importa. ¿Esto de verdad es para mí? Con información de la doctora María Guadalupe Nava Arzaluz, de la FES Cuautitlán de la UNAM. Un guión de Leonardo Santiago, con información del portal Ciencia UNAM. Les saluda Mónica Genis.
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1: Revista del Consumidor Radio. ¿Alguna vez te has preguntado qué contiene la pasta dental que usas todos los días? Si no lo sabes, quédate porque hoy en Revista del Consumidor Radio te enseñamos cómo preparar tu propia pasta dental en casa. Y lo mejor, su preparación te toma solo 30 minutos. ¡Acompáñanos! Revista del Consumidor.
2: Hoy vamos a preparar una tecnología doméstica, que es una excelente alternativa a los productos industrializados. Pasta dental. Además, es una receta validada por el Laboratorio Nacional de Protección al Consumidor.
1: Antes de comenzar, te compartimos los ingredientes que vamos a necesitar. 3 cucharadas de agua purificada, 2 cucharadas de glicerina pura, 2 cucharadas de lauril éter sulfato de sodio, media cucharadita de carboximetil celulosa, 1/4 de cucharada de carbonato de calcio, 1/4 de cucharada de mentol y 6 gotas de esencia de menta.
2: Ahora, los utensilios que debemos tener a la mano son una cuchara sopera, una cucharita cafetera, un tazón pequeño de vidrio, un tarro pequeño de plástico con tapa y un batidor de globo. Una vez que tenemos todo listo, vamos al procedimiento.
1: En el recipiente de vidrio, comenzamos vertiendo agua purificada, la glicerina y el mentol. Mezclamos con ayuda del batidor de globo hasta integrar los ingredientes. Sin dejar de mover, agregamos carbonato de calcio y la esencia de menta.
2: Después, incorporamos el lauril éter sulfato de sodio y agitamos suavemente hasta que se disuelva por completo. Poco a poco, añadimos la carboxilina y metilcelulosa lentamente sin dejar de mover, hasta obtener una mezcla homogénea y con una consistencia más sólida.
1: Por último, envasamos la pasta dental en el tarro, tapamos muy bien y etiquetamos con la fecha de elaboración y de caducidad. En este caso, esta pasta tiene una caducidad de 6 meses y rinde aproximadamente 63 gramos o bien 50 mililitros.
2: Es importante que tomes en cuenta algunas recomendaciones de uso. Este producto no debe ser utilizado por menores de 6 años. En el caso de niñas y niños mayores de 6 años, puede sustituir el mentol por esencia de cereza. Si tienes sensibilidad dental, recuerda consultar previamente a tu odontóloga u odontólogo. Para conservar mejor el producto, te recomendamos mantener el recipiente bien cerrado, en un lugar fresco y seco y fuera del alcance de niñas y niños. Recuerda que todos los ingredientes que utilizamos en esta tecnología doméstica pueden encontrarse en establecimientos donde vendan productos de cuidado personal, belleza o cosmética, también conocidos como droguerías.
1: Preparar tu propia pasta dental en casa tiene varios beneficios. Requiere pocos ingredientes, son fáciles de conseguir, tiene certeza sobre su origen y además representa un ahorro económico. Incluso esta receta puede ser el inicio de un nuevo emprendimiento.
2: Anímate a preparar tu propia pasta dental y etiquétanos en Instagram usando el hashtag Tecnología Doméstica Profeco.
1: También puedes consultar esta tecnología doméstica en nuestro canal de YouTube, Profeco TV.
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4: Muy buenos días, aquí arrancamos.

De septiembre, ya cerramos el mes de septiembre con este día. Hoy miércoles no circulan los vehículos que tengan el engomado color rojo, terminación de placas 3 y 4, hologramas unidos. Soy tu amigo Tavo Maqueda, así me encuentras a mí en mis redes sociales como Tavo Maqueda. ¿Cómo están? ¿Cómo le está pintando este día? Espero que muy bien. Bueno, hoy es que está maravilloso. Hoy es el Día Internacional del Podcast. Vamos a hablar de esto también. Ay, Dios mío, esto de que les voy a platicar. Es que estoy viendo. Hoy es el día, chécate esto, internacional del derecho a las blasfemias. ¡Ay! Y también les traigo una moraleja que habla acerca de la adopción, que está padrísima. Así que por favor no se me vayan. El teléfono en cabina 55 51 66 3109. El WhatsApp 55 55 06 40 56. 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Ahí para que nos escriban y estén checando todas las promociones que tenemos para ti, porque están maravillosas. Así que, ¿les gusta? ¿De una vez? ¿Ya? ¿En corto? Pues vámonos entonces, porque vamos a continuar con lo mejor de la música tropical aquí en la nueva Sabrosita 590. ¡Comenzamos! En la gran orquesta, La Enfermera.

No sé por qué, pero hasta me manoseo yo solito así. Es para agarrar sabor. ¿Cómo están? Muy buenos días, familia. Es un gusto saludarles. Soy tu amigo Tavo Maqueda. Oigan, uno ya no sabe cómo dormir, que si el calor, que si el frío. La bronca que ahorita que hace calorcito en la noche, te picotean los moscos. Vengo todo picoteado, oiga. ¿Cómo están? Qué gusto saludarles hoy en este día miércoles, ya 30.

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2: El señor Roberto Blades nos canta Ya no regreso contigo. ¡Qué rolón! Y aquí lo disfruto.

0: Fíjate que hoy estaba viendo, digo, aquí casi no se celebra esto, pero en el mundo se celebra el Día Internacional del Derecho a la Blasfemia. ¿Qué significa? A ver, el Día Internacional del Derecho de la Blasfemia se celebra el 30 de septiembre. Es una fecha que tiene como principal objetivo incentivar a los individuos a expresar de una forma abierta su postura hacia las distintas religiones que existen alrededor del mundo e incluso a hacerles el fuchi, ¿no? Fue proclamado por el Center for Inquiry en una organización estadounidense que promueve la ciencia, la razón y los valores humanistas. ¿Pero qué significa la palabra blasfemia? Muchos creen que es grosería, pero no. A ver, la palabra blasfemia es un término empleado para ofender o insultar todo lo relacionado con la religión o aquello que se considera sagrado para los pueblos. Es una palabra de origen griego que significa injuriar. Asimismo, la blasfemia puede representar un acto ofensivo para desprestigiar la reputación o el nombre de una persona con el fin de desprestigiarla, ¿no? Es importante aclarar que hay países donde la blasfemia es considerada un delito grave que puede acarrear consecuencias como la cadena perpetua o inclusive la pena de muerte. Y este origen de este día se lleva a cabo y fue a raíz del aniversario de una publicación que se realizó en Dinamarca de unas caricaturas sobre Mahoma, y lo cual produjo una gran polémica en este país. Y a nivel internacional el efecto también tuvo repercusiones en la comunidad y los seguidores del Islam, obviamente. Fue en un momento en el que se produjo una gran tensión debido a los conflictos que se trajo, donde obviamente fueron atacadas y saqueadas las embajadas de Dinamarca y también un gran número de fallecidos. Así que hoy en el mundo, fíjate qué chistoso, ¿no? Se conmemora en este día el derecho de las blasfemias, de poder hablar mal de una religión. ¿Qué cosas, no? Bueno, aquí en México, la verdad, no. Pues no furula esta. Bueno, quién sabe, ¿verdad? Pero bueno, ahí se las dejo. Vamos a continuar con más música. Seguimos aquí en La Más Caliente.
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2: Esa canción la canta Edgar Joel y esto se llama Hechizo de Luna.

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1: Bueno, hoy les traigo una historia con moraleja que habla acerca de la adopción. Y esta historia comienza más o menos así. Había una vez un frondoso bosque, una pareja de ciervos que anhelaba con todo su corazón tener un cervatillo. Pasaron las estaciones, pero el pequeño nunca llegó. A pesar de la tristeza, su hogar seguía lleno de amor, que no sabían a quién entregárselo. En otra parte del bosque, una joven coneja silvestre había tenido una camada muy grande. Sabía que no tenía la fuerza ni los medios para proteger y alimentar a todos sus pequeños de los peligros del invierno. Con el corazón encogido, pero buscando el bienestar de su cría más pequeñita, la dejó al abrigo de un viejo roble, esperando a que la fortuna la guiara hacia un destino más seguro. Esa misma tarde, los ciervos paseaban cerca del roble cuando escucharon un débil crujido. Al acercarse, descubrieron a la pequeña criatura gris temblando de frío. No compartían el mismo pelaje, ni la misma forma de las orejas, ni sus tamaños eran completamente, distintos. Sin embargo, en el instante en que sus miradas se cruzaron, los ciervos no vieron un animal extraño. Vieron a su hijo. Lo envolvieron con su calor, lo llevaron a su madriguera y lo llamaron Oliver. Al principio, algunos animales del bosque murmuraban de forma maliciosa. ¿Cómo puede un conejo ser hijo de unos ciervos? No lleva su sangre. Nunca saltará tan alto como ellos ni tendrá estas majestuosas, ¿no? Esas astas maravillosas. Oliver creció escuchando esos comentarios y a veces se miraba en el reflejo del río sintiéndose fuera de lugar. Un día, con una lágrima en los ojos, le preguntó a su madre: mamá, ¿por qué soy diferente a ustedes? ¿De verdad soy su hijo si no nací de ti? La sierva se arrodilló para quedar a su altura, lo lamió con ternura y le dijo: hijo mío, hay dos formas de ver la vida. La primera es a través de la naturaleza, que obviamente te trajo al bosque. La segunda es a través del corazón, que fue como nosotros te elegimos y te adoptamos. Tu nacimiento biológico te dio la oportunidad de existir, pero nuestro amor te dio una familia. La sangre solo comparte la biología, pero el amor verdadero es el que se construye con un hogar. Oliver entendió que sus padres lo cuidaban cuando enfermaba, lo protegían de los lobos y celebraban cada uno de sus pequeños saltos. No importaba la forma de sus orejas ni su tamaño. Él era un ciervo de corazón, y ellos eran sus padres legítimos por la fuerza de sus actos cotidianos. ¿Y cuál es la moraleja de esta historia? La verdadera familia no se define por los lazos de sangre o la genética, sino por los lazos del amor incondicional, el cuidado y la elección mutua. La adopción es un acto sublime de generosidad y destino, donde el amor demuestra ser mucho más fuerte y real que cualquier lazo biológico. Un hijo no nace cuando se genera el cuerpo, sino cuando se abre el corazón para protegerlo y amarlo para siempre. ¿Y hoy? Hoy te pregunto, ¿y qué tiene que no seas hijo biológico? ¿Y qué tiene que hable la demás gente? Si tú sientes ese amor y esa conexión con tus padres, por favor, lo demás sale sobrando, ¿no? Ahí se los dejo. Pues vamos a continuar con más música. Seguimos aquí en La Más Caliente. Les dejo a continuación algo de NG2. Mi salsa se respeta.

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1: El señor Bobby Valentín, la boda de ella.

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1: Bueno, hoy es el Día Internacional del Podcast. Podcast, así. Y 30 de septiembre se celebra el Día Internacional del Podcast con la finalidad de dar a conocer este tipo o modalidad de publicación digital que cuenta con una gran cantidad de seguidores alrededor de todo el mundo transmitiendo conocimientos y entretenimiento. En el mundo de estas nuevas tecnologías, aplicaciones y métodos de comunicación, los podcasts constituyen uno de los formatos de comunicación con un elevado crecimiento a nivel mundial. ¿Tú te acuerdas cómo se originaron los podcasts? Bueno, la creación de este Día Internacional en el año 2014 es gracias a Steve Lee, quien es el fundador de Modern Life Network. Es una web que contiene podcasts con diversos temas y tópicos, tales como tecnología, obviamente, deporte, salud y estilos de vida. Bueno, el 30 de septiembre del 2014, Steve Lee celebró el Día Nacional del Podcast con una emisión que duró unas 6 horas. Debido a la gran repercusión que tuvo este hecho a nivel nacional e internacional, se modificó el nombre de esta efeméride por el Día Internacional del Podcast. Y con ello, se extiende una invitación abierta a todos los podcasters y líderes de la industria a compartir y divulgar sus experiencias, sus historias y viajes a través de este formato digital. Un podcast, digamos que es una publicación digital con contenido de interés general y de calidad, que se emite periódicamente a través de audios o videos y que se puede descargar de internet. Incluye temas de diversas índoles como tecnología, salud, deportes, actualidad, política, estilos de vida, negocios, entre otros tópicos. Una de las ventajas de este formato digital radica en su universalidad y versatilidad. Puede escucharse en cualquier sitio, en cualquier momento, sin restricciones de horarios. En la escuela, en el hogar, en la oficina, al aire libre, ¿no? Donde tú quieras. Y hay muchísimos lugares donde ya se transmiten los podcasts, ¿no? Obviamente. Y fíjate que el nombre de podcast se debe gracias al iPod. No sé si ustedes sabían. Bueno, cuando se empezaron a hacer este tipo de formatos, se podían escuchar solamente en el iPod. Y por eso le pusieron podcast. Y ya después de ahí se quedó el nombre, como que lo universalizaron, ¿no? Por llamarlo así. Y bueno, pues ya se quedó como este formato, ¿no? De entrevistas o de pláticas. 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Métete y disfrútalos donde tú quieras, a la hora que tú quieras. 1000% recomendados, ¿eh? ¡Uf! ¡Cañón! Oigan, vamos a cerrar en este momento Sabrosos del Volante. Vamos a arrancar, ¡qué sabrosón! Con Fercho, tu servidor, Tavo Maqueda. El teléfono en cabina, 55-51-66-3109. El número de WhatsApp es el 55-55-06-40-56. Cerramos Sabrosos del Volante y ya saben, aquí arrancamos. ¡Qué sabroso!
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1: Y para cerrar nos vamos con una canción que es ya un clásico del señor David Cedeño. No te olvidaré.

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1: ¡Todos, venga! ¡La cadera! ¡Todos! ¡Vuelta! ¡Hasta el bolio nomás! ¡Abajo! ¡Arriba! ¡Muy buenos días! ¿Cómo están? ¡Excelente mañana! ¡Excelente día miércoles! Día 30 de septiembre de este 2026. ¡Muy, pero muy buenos días! Sí, así lo estamos pasando. ¡Chido, chido, chido! Como debe de ser, es un placer tenerlos aquí en casa, en esto que se llama... ¡Qué sabrosón! Aparte, es día de Nuestra Señora de la Luz, ¿verdad? ¿No? Pues con razón. Todos estamos hoy contentos. Felices y con tenis, ¿no? ¿Cómo no? Como debe de ser. Aunque lo vayas a pagar, pero ya lo tienes, ¿no? O sea, dices, bueno, ya estoy saliendo de la deuda. O sea, velo por ese lado positivo, ¿no? Así que tengo que repartir, bueno, pero hay, ¿no? O sea, hay que verle siempre el lado positivo a todo lo que nos está sucediendo. Siempre lo he dicho. ¿O no, Boncito? ¿O no? Oye, ¿dónde está aquel? ¿Dónde está aquel?
2: ¡Te pasas, Nico!
1: ¡Te pasas, Nico! Seguramente va a decir que se le ponchó una llanta al tren, ¿no? Seguramente va a decir que se desvieló. Seguramente va a decir, que le faltaba anticongelante y se calentó. Algo nos va a decir que se le acabó la turbocina. No cerré el aire acondicionado. Ahorita va a venir hecho la raya, mi compadre, ahorita. Pero bueno, sí, es que dicen que ya, pues ya está viejito, ¿no? Entonces, pues ya. Ahí viene ya. Oigan, vamos a tener un gran programa el día de hoy. Hoy vamos a tener la consulta sabrosa con el doctor Cruz, que no se lo pueden perder, va a estar buenísima en un ratito. Vamos a tener hoy nuestro face to face, y el face to face del día de hoy va a ser dedicado al cantante de los cantantes, al rey de la puntualidad, a la voz, al señor Héctor Lavoe. ¡Oh, my God! Ay, porque hoy sería su natalicio, ¿no? 30 de septiembre, nació en el año 1946. Y hoy lo vamos a recordar con mucho gusto. Tanto Fercho como yo vamos a poner una canción en el Face to Face y tú vas a elegir para escucharla al final del programa. También las complacencias se las vamos a dedicar al señor Héctor Lavoe. Así que me pidieron tus canciones a través del Multilínea Caliente 55-51-66-3109, el WhatsApp 55-55-06-40-56. Además, vamos a tener por ahí chismecito, vamos a tener por ahí también el Tropicool y muchas cosas más en este día miércoles, y regalitos, porque también vamos a tener harto regalo como debe de ser. Así que, pues vamos a darle, que esto es mole de olla, ¿no? En lo que llega acá mi chaparrito cuerpo de uva, ¿qué tenemos? Algo que perdí hace muchísimo tiempo. La cinturita. Alquimia.

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1: ¡Que esto que el otro!
2: ¡Salud!
1: ¿Cuántos contestaron igual?
3: ¡Hijos del ocho de oro!
4: ¿Eh? Si les traicionó el subconsciente.
1: ¿Qué?
2: ¿Qué le pasó al tren ahora?
1: ¿Eh?
2: A ver.
1: ¿Cuál?
2: ¿Se le ponchó la llanta? ¿Se desvieló?
1: No sé, no sé. Y mira, llegó temprano, bueno, temprano, como a las 5:00.
2: Ajá.
1: Como 5:05, más okay. O menos. Y todo venía muy bien.
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2: como los verdaderos ángeles.
1: Bueno, ¿quién sabe qué pasó? Se vino parando como... 7 veces se paró.
2: No manches.
1: Yo,
2: no.
1: La verdad, tengo que ser sincero.
2: Ajá.
1: Me acomodé y me eché un...
2: una Gertrudis.
1: Acá, un pestañé.
2: Un telegrama en el vidrio.
1: Y ya cuando va a entrar, antes de que llegue a la caseta, ajá, entra por un túnel.
2: Ok.
1: Ya le tengo bien medido el asunto. Tenemos que entrar ese túnel 5:35. Cinco. Uh-huh. Y llegamos chido. Hoy estábamos en ese, ¿así? Al 5:55.
2: No, pues no. No, pues no.
1: Bien padre.
2: Señor del tren, acelere.
1: No, es un gran servicio, la verdad, siempre lo voy a decir, es un gran servicio. Si usted no conoce el tren insurgente, venga, bonito, súbase, vea, está bonito, está chido.
2: Atracción turística,
1: por favor. La vista está increíble.
2: Sí, la verdad, sí.
1: Está padrísimo, gran servicio y todo. El único gran problema... es en la mañana.
2: Y se oye una voz que dice, ni más que...
1: No, neta.
2: Bueno,
1: neta,
2: pues,
1: está muy bien.
2: Qué bueno que ya llegaste, Fercho. Nos da mucho gusto.
1: La neta hoy... está buena. Mira, mire, señor ingeniero, que me encuentro todas las mañanas en la parada de Metepec. No puede negar que es un gran servicio. No lo puede negar. El grave problema solo es en la mañana, que nos perjudica a nosotros porque llegamos un poco tarde aquí a la oficina. Por eso, justo, nada más en la mañana. Sí, en la mañana. Solo es en la mañana.
2: Ustedes se van a preguntar,
1: ¿con quién
2: está hablando, Fercho? Está hablando con el ingeniero del otro lado.
1: Ah, sí, ¿verdad? Yo así como que todo el mundo se entere.
2: Y entonces así, ¿de qué está hablando,
1: Fercho? Bueno, ya, se acabaron los Fercho Traumas del día de hoy.
2: A ver.
1: Ya estoy aquí.
2: Fercho Traumas.
1: ¿Qué?
2: Vamos con el face to face.
1: No, que ya nos vamos, dice.
2: Porque... hoy es el natalicio, hoy será el natalicio de uno de los cantantes que marcó este género musical.
1: El pregonero.
2: ¿Estás de acuerdo?
1: Completa y absolutamente.
2: Y hoy vamos a poner dos de sus canciones. Aquí ya no se trata de quién gana, si Fercho o Tavo. Aunque sí te va a ganar, creo yo. Pero ustedes van a elegir cuál de estas dos canciones vamos a escuchar al final de Qué Sabrosón.
1: Nada más te quiero recordar algo.
2: Sí.
1: ¿Yo? Nunca pierdo.
2: Sí, ya sé. A ver, la canción de Fercho, hablando del señor Héctor Lavoe, es...
1: 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Espero que hoy...

0: Y mi canción es esta. Es que las dos son un rolón.
1: Yo tengo un dato que te voy a platicar acerca de esta rola.
0: Oye, hoy vamos a tener programa especial, vamos a tener unas cápsulas muy especiales hablando del señor Héctor Lavoe. No se las pueden perder.
1: ¿Y vamos a tener qué?
0: Cápsulas.
1: Ah.
0: Ahorita vamos a tener una para que la escuches.
1: Ok.
0: ¿Te parece?
1: Yo te voy a platicar algo acerca de esta canción del cantante.
0: Va. En el dato es el cero, ¿en serio?
1: Algo chido.
0: Ah, qué bueno, está chido. Mientras tanto, ustedes métanse a nuestro Facebook, Sabrosita 590, y ustedes votan con su reacción. Pulgar arriba, el día de mi suerte, corazoncito, el cantante. Mientras tanto, nos vamos con música.
1: Vámonos, pero corre camino, por el bulevar.
0: Aquí está Orquesta Siglo XXI, 24 horas.

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6: 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Lo más nuevecito.
7: Hasta que te levantes temprano, no, de veras, ¿eh? Híjole.

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1: Muy bien, las 6 de la mañana con 39 minutos. Sí, lo tengo que mencionar. Fíjate que...
2: Tú menciona lo que se te antoje.
1: Gracias, señor.
2: Lo que se te antoje. Dijeran, lo que te venga en gana.
1: Ay, qué cosa. Oye, ¿qué fíjate cosa? Que ayer...
2: ¿Qué quieres, Gustavo? ¿Qué? ¿Qué?
3: Hazme caso.
2: Te estoy haciendo caso,
3: no
2: ¿qué?
3: No hables así.
1: Ando sensible, mira.
2: Ay. Ay, no, de veras. Si no, ustedes ya pudieran ver las cosas que hace el señor Maqueda en cabina, como nadie lo ve.
1: Con Olbón.
2: Y todos piensan que, ay, no, Maqueda es súper lindo y...
1: No, fíjate que ayer, por la tarde-noche, nos enteramos del fallecimiento del actor, este famoso actor de telenovelas, del cine y del teatro, el señor Otto Sirgo.
2: Sí.
1: Que falleció tristemente a los 79 años de edad. Fue, digo, para las nuevas generaciones ya no les tocó verlo en televisión, pero fue un reconocido actor. Estuvo en grandes telenovelas como Niña Amada Mía, Lazos de Amor, digo, por mencionar algunas. Y a través de las redes sociales se difundió la noticia.
2: Yo no vi ninguna.
1: Del Consejo Directivo del Comité de Vigilancia de la Asociación Nacional de Intérpretes sobre la muerte de Otto Sirgo, famoso actor de telenovelas, teatro, cine en México, por lo que obviamente lamentaron su fallecimiento y enviaron condolencias a todos sus familiares. Y, digo, nosotros por ahí de la década de, ¿qué te gusta?, de los 90, tuvo más auge Otto Sirgo en la televisión mexicana. Y lo vimos en todas las telenovelas, ¿no? Lo veíamos siempre en telenovelas y en teatro. Siempre lo vimos ahí, el señor. Y dentro de lo que se conoce sobre su trayectoria, es que nació en La Habana, Cuba, el 19 de diciembre de 1946. Fíjate, el mismo año que nació Héctor Lavoe. Qué chistoso, ¿no?
2: Fíjate.
1: Qué chistoso. Son de las cosas que, bueno, uno... Híjole. Pero bueno, falleció ayer, 29 de septiembre, a los 79 años de edad. Hasta el momento no se han dado a conocer las causas de su fallecimiento y tampoco información sobre sus servicios funerarios. Bueno, ya hasta ahora ya me parece que ya hay alguna información ahí. Y hay que decir que llegó a México a los 13 años de edad con el interés y meta de actuar. Desarrolló una importante carrera que abarcó más de 5 décadas en donde destacaron participaciones en telenovelas, en teatro, en cine también hizo por ahí. Tuvo muchos premios y de verdad... Pues ayer que muchos nos enteramos de su partida, dijimos, ¡ay, otro que se va! Otro gran actor que se va.
2: Y esperemos que no se cumpla la regla de tres, ¿no?
1: Híjole, tienes razón.
2: Esperemos que no. Esperemos.
1: Esperemos que, no. Que aquí se cierre, ¿no? Porque sí, hay que recordar cuando falleció... Bueno, que también falleció ayer o anterior otra actriz, ¿eh? Déjate digo.
2: ¿Entonces ya van dos?
1: Ya van dos. Sí, ahorita te digo que actores falleció. Pero bueno, descanse en paz el señor Otto Sirgo y gracias por todo lo que nos dio en la televisión y en el teatro.
2: Fíjate que yo no lo tengo como registrado. Seguro lo vi en alguna novela, ¿no?
1: Claro, claro, claro.
2: Digo, no porque me gusten las novelas, pero...
1: Toma más.
2: Bueno, la verdad, sí que...
1: Sí, pues sí.
2: Sí que... Pero las de mis épocas estaban bien chidas. Digo, no porque las de ahora no, pero...
1: No, y participó también en novelas juveniles en su momento, ¿eh?
2: ¿Sí?
1: Sí, como papá de algún...
2: ¿De algún chamaco? Sí,
1: o de una chamaca que...
2: ¿Que acá?
1: Que hoy es de nuestra edad. Sí, sí, sí.
2: Sí, ay, sí, no, es una chamaca, sí, claro, de nuestra edad. Niña. No, hombre, es una cosa maravillosa, ¿no?
1: Exactamente.
2: Pero una bueno. Cosa bonita, chamano, así...
1: Chulada.
2: Ay, no sé por qué se me hizo agua la boca. No sé por qué.
1: Vamos con más música a las 6 de la mañana con 43 minutos. ¿Qué tenemos? Ay... Celia González.

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3: Y Rubén Blades y Willy Colón, Buscando Guayaba.

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1: Tenemos mensajitos. Fercho dice por acá: una felicitación para mi sobrina Claudia Jimena y para su esposo Iván. Yo soy por tercera vez tía abuela. Le quiero dedicar la melodía de Nació Varón. Éxito en este día, mis locutores guapos. Atentamente, Maripili.
2: Gracias, mi querida Maripili. Oye, le quiero mandar saludos también, que hace rato nomás, así fue de rápido, al buen Noé. Uh-huh. Que fíjate que ya, neta, es un gran papá.
1: Ok.
2: Se levanta temprano a hacerle de comer a sus hijas. Él es padre soltero.
1: Ah, qué chido.
2: Sí, tiene una chavita. Que es igualita ahí. Por cierto, pobrecita niña. Ah, no es cierto. Pero la neta es un gran padre. La neta, sí, yo lo admiro y lo respeto mucho por eso. Porque muy preocupado y muy comprometido.
1: Muy con dedicado.
2: Sus hijos. Sí, la neta, chido. Sí. Te mando un fuerte abrazo, carnal.
1: Por acá dice: lindo día, Tavo y Fercho. Mi nombre es Miguel Romero de la GAM, Progreso Nacional. Estamos encendiendo con la nueva sabrosita desde agosto a las 24 horas sin parar, por favor. Cuéntame con Manuel Pérez. Saludos a todos en el staff del 590.
2: Gracias, carnal. Te mandamos un abrazo.
1: Hola, Tavo. Buenos días, Fercho. Los escucho en Naucalpan. ¿Me puedes complacer con Soñando Despierto o Ausencia del señor Héctor Lavoe, de parte de Dulce?
2: Con todo susto.
1: También Ricardo Burgos ya diciendo presente, al igual que Said. Dice por acá: buenos días, saludos, escuchando la nueva sabrosita desde la alcaldía Coyoacán.
2: ¿Qué bolas, qué?
1: Por acá, saludos, mi buen hermano, para que no digas que no te escucho, mi Fercho. Atentamente, Iván e Ivana.
2: Ah, mira, ahí está mi carralito, es Ivana, ¿eh? es la que te digo. Ah. Sí.
1: Buenos días, Tavo y Fercho, un favor, me pueden complacer con el retrato de mamá con Héctor Lavoe. Gracias, Cuca Pomposo. Gracias, Cuca.
2: Hola, Cuca Pomposo.
1: Ahí está, los saluditos. Recuerda que la siguiente hora vamos a tener complacencia dedicada a Héctor Lavoe.
2: Ya estás. Y la banda de los United States Kids o los sabros que anden por cualquier parte del mundo, repórtense, ¿no? 55-55-06-40-56. Díganos dónde andan, qué andan haciendo. Yo les tengo una noticia, uff, que hay que poner atención, ¿eh?
1: Va. Mientras tanto, vámonos con el grupo Clase.
2: Con Clase.
1: Esto se llama...
2: ¿Cómo?
1: ¿Quiere la que tienes?
2: ¿Cómo?

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1: Adolescentes Orquesta, Huellas.

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1: Ah, qué caray. Son las 7:06. Ajá. A ratito leemos mensajitos. Espero que toda la banda de los salseros por el mundo se reporten.
2: Ok.
1: ¿Y qué crees?
2: ¿Qué creo?
1: Llega la época más linda para mí, la que más me encanta, aunque a muchos no.
2: ¿Día de muertos?
1: No.
2: ¿Halloween?
1: No. El frío.
2: Ah.
1: Arranca el frío. Mañana es octubre.
2: Tienes toda la razón.
1: Y mañana, que es 1 de octubre, será el 1 frente frío. Va a ser el primer frente frío de la temporada y va a llegar, pero con Tokio, Japón, carnal, con todo.
2: O sea, ese chamarrito, hay que sacar el chaquetón, señor.
1: Es correcto. Señora, es correcto. Okay. Sí, señor. El gabán. De acuerdo con las previsiones, mañana...
2: Ajá.
1: Va a amanecer fuerte los fríos. Se supone que el Sistema Meteorológico Nacional indicó que entre mañana, 1 de octubre, y el sábado 3, el sistema frontal se desplazará sobre el norte del país.
2: ¡Vámonos!
1: Y en interacción con canales de baja presión, circulaciones ciclónicas y ¿qué es una vaguada?
2: Pues así, bueno, cuando...
1: así como que está media aguada.
2: Así, exactamente.
1: Okay.
2: Como que no tiene consistencia.
1: Vaguadas en niveles de medios y altos de la atmósfera. Y una divergencia.
2: ¿Una divergencia? Ajá. Como que de uno para acá y otro para allá.
1: Ah, así. Ok. Bueno, en divergencia en altura ocasionarán chubascos y lluvias. Bueno, en pocas palabras va a llover. ¿En dónde? Casi en todo el país. Noreste, en el centro, en el oriente, en el sur. Obviamente, eso nos va a pegar a nosotros.

0: ¡Vámonos!
1: Pueden ser que haya chubascos con lluvias puntuales, van a llegar a tiempo, así de a las 5:15 llueve.
0: No como el tren.
1: Bueno. Chubascos con lluvias puntuales aquí en la Ciudad de México, en Morelos, en el Estado de México, sí. Así es que en Tlaxcala,
0: sí.
1: Va a estar fuerte. El viernes también se pronostican lluvias, chubascos con lluvias puntuales fuertes de 25 a 50 mililitros, también aquí en la Ciudad de México, en el Estado de México. El sábado, iguanas ranas, va a estar lloviendo. Se prevé que baje la temperatura de aquí pa'l Real. Así es que, señor, señora, señorita, señorito,
0: póngase,
1: tomen sus precauciones, empiecen a desempolvar las chamarronas y, sobre todo, si usted maneja, hágalo con precaución, porque es muy seguro que este fin de semana esté muy lluvioso.
0: Ok.
1: Si no maneja, pues llévese su paraguas o lo que viene siendo el bonito...
0: Gabán.
1: No, gabán. El gabán no te cubre de la lluvia, te cubre del frío.
0: Entonces, paraguas.
1: Un impermeable.
0: Ok. A mí no me gustan. No me gustan los impermeables, ¿sabes?
1: Yo prefiero los impermeables que las sombrillas. Bueno, que la sombrilla es para la sombra.
0: Exacto.
1: Y los paraguas son para el agua.
0: Para el agua, exactamente.
1: Que básicamente es lo mismo.
0: Que ya de una vez vaya abriendo el closet y vaya sacando la chamarra que se va a poner mañana para que no huela guardado, ¿no?
1: Así como su servidor.
0: ¿Ah, sí?
1: Yo huelo guardado.
0: A ver.
1: Mira.
0: No, como rancio, compadre.
1: Por eso guardado es como rancio. Entonces, pues bueno, tómenlo en cuenta.
0: Sí, claro.
1: Porque ya a partir de hora, de aquí para el Real, va a estar haciendo frío. Y
0: sobre todo para los niños que mañana van a la escuela.
1: Sí.
0: Tómenlo en consideración porque sí. Luego andan ahí. Te habla el que no tiene chamarras.
1: Híjole, pero tiene una chamarra para cada día de la semana. Tiene tenis para cada día del año.
0: Jersey también.
1: Tiene jerseys para todos los fines de semana.
0: Exactamente.
1: Pero bueno, tómenlo en cuenta, ¿eh? Sí. Porque ya van a empezar los frijolitos y se prevé que vengan acompañados de lluvia. No se va a acabar
0: ahora,
1: la lluvia.
0: Si ustedes tienen su cobija humana, pues apapáchenla, ¿verdad?
1: Pero es que luego se siente más gacho, carnal.
0: ¿Por qué?
1: Pues porque estás acá con tu cobija humana. Ajá. Y luego párate para ir a trabajar, mano. ¿No quieres? Sí, dices, hijo de...
0: No,
1: a
0: ver, vente. Cobija.
1: Cucharita. Pero cucharita... cucharita sopera.
0: Pero ay, ponle calcetín porque luego los pies helados son como...
1: ¿Alguna vez Gabriel García Márquez dijo que con calcetines es de mala educación?
0: Sí, claro. Sí, sí, sí.
1: Entonces quíteselos.
0: Bueno, para dormir no. Para otras cosas sí.
1: Para echar pasión, no se ponga usted calcetines.
0: Sí, eso mata la pasión.
1: La neta sí. Pero es que luego está haciendo frío y dices, bueno, uno está todo.
0: Luego usan esos calcetines que apretan para afuera, ¿los has visto?
1: En cueroles y por lo menos que las patrullas las traiga uno cubiertas, ¿no?
0: Sí, sí.
1: Ya que uno anda todo. Bueno, pues con calcetinitos para que no se me enfríe la pata.
0: Vámonos con más música a las 7 de la mañana con 11 minutos.
2: Saludos para toda la gente bonita. Qué chapación con calcetines. ¡Vamos a la pista!
0: Grupo Cañaveral y Alexander Acha.
3: ¿Y quién es ella?
1: Pues la que no se quita los calcetines.

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1: ¿Qué?
2: Hola, buenos días, soy Quique de Azcapotzalco. Trabajo en una cocina y ya encendimos la nueva saborcita 590.
3: Entonces ya son las 7 de la mañana con 23 minutos, 7 con 23. Tenemos una llamada cuernofónica.
4: Ah, sí, también tenemos saluditos.
3: A ver, échale.
4: A ver, rápido, saluditos.
3: Échale, échale.
4: Dice por acá, buenos días, Tavo y Fercho.
3: Hola.
4: Reciban un cordial saludo.
3: Simón.
4: De un servidor, José Antonio Chávez. Sonido Universal desde la colonia Lázaro Cárdenas, la presa Tlanepantla, Estado de México. Mira, vecino.
3: ¿Qué olas, carnal?
4: Saludos desde Carolina del Norte.
3: Carolina del Norte, United States, quietos, saludos.
4: Muy buenos días, Tavo, muy buenos días, Fercho.
3: ¿Qué olas?
4: Deseando tengan un excelente miércoles, principalmente de mucha salud y muchas alegrías.
3: Muchas thank yous.
4: Los saluda como todos los días, Quique de Azcapotzalco. Nos pide la canción de Emborrachame de Amor de Héctor Lavoe. Estamos siempre en sintonía con la nueva sabrosita. Les mando un abrazo, carnales.
3: Ah, qué chicles, bomba.
4: Buen día, los escucho todas las mañanas. Me podrían complacer con la canción de Siento de Héctor Lavoe. Hasta Guadalupe, Tlacuintlalpan, Estado de México, territorio caliente, para la familia Benítez Arzate. Atentamente, Mare.
3: Mare, saludos, Mare.
4: Se reporta Alejandro Núñez y Andrés Rincón, los lecheros de Tijuana, aquí en la carretera Tijuana, Tecate. Saludos, Tavo y Fercho. Tijuana, territorio caliente. Nos pide por ahí el tema de Guerreros del Barrio.
3: Ok.
4: Chivas Pintor, como siempre, ahí aquí saludando.
3: ¿Qué pasó también a mi carnal?
4: Que transita por sus venitas, padrinos mágicos de la salsa. Saludos de aquí, de la provinsalcera de la GAM, de Lucas. Quisiera la canción de Temperatura de la Quinta Mayor. Saludos y buen día para todos ustedes. Gracias.
3: Muchas gracias.
4: ¡Felipe!
3: ¿Qué pasó, Felipe, con tenis?
4: ¿Qué pasó, Felipe? Buenos días, carnales. Felipe Lara de Naucalpan de Juárez.
3: ¡Qué pachuca!
4: Ahí está.
3: ¿Ya está?
4: Ya están los saluditos.
3: Vientos, pues vamos a la línea cuernofórica a ver quién anda por ahí. Hello, hello, buenos días.
5: Hola, Fercho, hola, Tavo, buen día.
4: Hola, ¿quién habla?
5: Habla Ángeles.
4: Ángeles, good morning. Ajá. ¿Cómo andas?
5: Muy bien y muy contenta ahora.
4: ¿Por
5: Súper
4: qué?
5: Súper mega contenta.
3: Eso, ¿por qué?
4: ¿A qué se debe dinos, esa felicidad? Dinos.
5: Bueno, quiero decir al aire y que lo sepa todo el mundo que no quiero a mi hija.
4: ¿No?
5: Que no quiero a mi hija.
3: ¿No la quieres?
4: ¿No la quieres?
5: La amo.
3: ¡Eso!
4: ¡Uy, qué bonito!
3: ¡Qué chido!
4: Oye, ¿y este amor de tu hija qué se debe, hombre?
5: Ah, me ganó la emoción.
3: ¡Ya sé! ¡Qué padre!
5: Ahora es su cumpleaños de mi hija, el número 30.
4: Ok.
3: 30 añotes.
5: Tengo dos hijas, una es del 10 de mayo y ella, Mariana, es del 30 de septiembre. Entonces ahora, bueno, es su cumpleaños y sí.
3: Mi Mariana de la noche.
5: Amo mucho.
3: ¡Qué padre!
4: Mariana, Marianita.
3: Es mi Mariana de la noche.
5: Y bueno, quiero pediros un gran favor.
3: A ver.
5: Un beso en especial, no por hacer menos a Tavo, ¿verdad?
4: A ver, dime.
3: Pero no nos queremos a Tavo, entonces. No importa, ¿qué pasó, corazón? Dime.
5: Quiero pedirle de favor a Fercho que le cante las mañanitas a mi hija en japonés, por favor.
4: ¡Oh, pero por supuesto!
3: Caramba, faltaba más,
4: oye,
3: menos.
4: Pero la pregunta es, ¿quieres con traducción o solitas?
5: Solitas,
3: solitas.
4: Okay. Okay. Dejamos los micrófonos. Adelante, señor.
3: Ay, uso, atari, aso, uito, uto, yipa, toso, ukoyu, asai, waka, uwa, toso, yuka, tu.
4: ¡Ay, qué
5: bravo! Gracias, Sergio, gracias, de verdad, me haces muy feliz y, bueno, estoy más feliz por el cumpleaños de mi hija y, bueno, yo pido mucho que Dios la siga bendiciendo y a ustedes también porque son una excelente mancuerna, una excelente pareja y gracias por el programa porque, bueno, no escucho otra estación más que es, en verdad.
3: Qué muchas bonito. Gracias, Ángeles, te mandamos muchos besos, abrazos.
4: Y ya. A Mariana también.
3: No, bueno, gracias, Mariana, le mandamos gracias. Muchos besos y abrazos. Y ¡Mariana! ¡Que llegues a los 100 años! ¡Que llegues a los 100 años! ¡Que llegues a los 100 años! ¡Con pelo y con dientes también! ¡Tan, tan!
4: Ay, qué bonito. Yo nada más quiero invitar a toda la gente que mañana, que hay alguien que cumple años el 1 de octubre, le marca fecho y le vuelva a pedir las mañanitas en japonés. A ver si las canta igualito que hoy.
3: Igualito.
4: A ver si la letra no cambia.
3: No, no cambia nada. Es la misma letra. Te mandamos un besote. Cuídate
4: gracias.
3: Mucho. Oye, ¿quieres una canción?
5: Igual. Sí, bueno, de la emoción ya se me olvidó. Es...

0: esto es la voz, pero eso no es de amor.
1: Mucho amor, ¿no?
0: Exacto, exacto.
2: Sí, porque hoy estamos dedicando a las complacencias a Héctor Lavoe, así que con mucho gusto te mandamos, gracias, un besote.
1: Cuídate mucho.
0: Igualmente. Bye, bye.
1: Felicidades, Mariana. Besos.
2: Venga.

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0: Hoy tuve que comunicarme muy temprano con el señor Ángel Gatica, porque desafortunadamente hubo un choque fuertezón allá por mis rumbos.
1: Claro que sí. Buenos días, mi Fercho, Tavo, Ferchito.
2: ¡Buenos días, señor Gatica!
0: 590. Que se acerque más al micrófono, por favor.
1: Ahí, pegadito. 3-2-1-0. Ahí está. Como amiga. Cantante.
0: Ahí está, como el cantante Héctor Lavoe, que hoy estamos.
2: ¡Buenos días, señor Gatica!
1: Hola, Fercholini, ¿cómo estás?
2: Bien.
1: Muy bien. Bueno, señor Maqueda.
0: Dígame.
2: ¡Buenos días, señor Gatica!
1: El percance que nos reportaba en la mañana, 3 vehículos involucrados, una motocicleta. Sí, sigue afectando, este percance
0: múltiple. Todo muy fuerte el choque, muy fuerte.
1: Carriles centrales a la altura de Horacio, un poquito antes. La carga vehicular, dirección norte a sur. Y en la mañana ya había carga vehicular por calzada Legaria, entonces ahora ya se incrementó un poquito más. Así que mucha paciencia. Sí. Se mantiene socavón, está afectando a Hamburgo y Toledo en la alcaldía Cuauhtémoc, Alternativa Reforma y Chapultepec. Hoy no circulan los autos con engomado rojo, terminación de placas 3 y 4, holograma 1 y 2. También este miércoles termina el periodo para verificar autos con engomado rosa, terminación de placas 7 y 8. Señor Fercho, ¿ya cumplió?
3: No.
1: No, okay. Bueno, soy...
3: No tengo tiempo, no pues es porque...
1: Hoy se lo hace no o se puedo. Lo hace.
3: Sí, pues hoy tengo que hacerlo.
1: Sí o sí.
3: Hoy sí tengo. Sí
1: y
3: sí.
1: Recordarles a los usuarios de la carretera México-Toluca que de 9 de la mañana a 5 de la tarde se llevan a cabo trabajos de mantenimiento en la vía. Solamente habilitado un carril del kilómetro 24 al 29, dirección hacia Toluca. ¿Y estas obras cuándo creen que van a terminar?
0: En diciembre.
1: No.
0: ¿Más?
1: 28 de octubre.
0: Ah.
1: Esperemos, un mes.
0: Ah, yo pensé que...
1: Más o menos.
3: Bueno, échale por ahí. Sí, es la libre, ajá, justo bueno, es la libre. Okay, es pasando más o menos por el contadero, adelantito del contadero, para allá.
1: Que sí, ha reportado bastante tráfico, ¿no?
3: Sí, la verdad es que es una de las pistas más concurridas, ¿no? Entonces, sí, pero yo les recomendaría, la neta, que tomen vías alternas, como, hijo, ya sé que es una lana, pero...
1: La autopista. La nota.
3: O... Por atrás, por Naucalpan. También hay una que sale directo allá por el aeropuerto de Toluca.
1: O el tren, si van a regresar.
3: Bueno, si no traen coche, ¿verdad? Sí, que se vengan en tren.
1: Que la piensen tantito.
0: Okay. Sí. A ver, aquí el señor Fercho nos dio una nota diciendo que mañana entra el frente frío. ¿Cómo va a estar el clima?
1: Uno.
3: El primer, ¿no?
1: El primerito.
3: Y viene con Tokio, Japón.
0: Ya. Muy bien.
1: Ya, estamos conectados. Se ve cómo sí nos conectamos.
0: Ustedes dos, ¿eh? Sáquense las manos, cochinos. Ay.
1: Es que te atravesaste, Tavo.
3: Perdón sacarte por un mocasín, pero te pusiste aquí en medio.
1: Perdón por tocarte a tu Fercho, Tavo.
0: No, pero te lo regalo.
3: Ándale, pues, ¿eh? ¿Está oyendo, jefa?
0: ¿Lo que no está diciendo sentido, este? No,
3: bueno, ándale, pues.
0: ¿Ya vieron cómo tiene sentido?
1: Bueno, a pesar de que Polo ya está desapareciendo, tenemos a Rachel, ya es huracán
0: categoría.
1: Rachel.
3: Como la de Friends. Yo sí, como no.
0: Mónica.
1: Phoebe. Friends. Somos Friends. Okay. Ya es huracán categoría 1. Okay. Esto va a mantener todavía algunas lluvias. Obviamente está en vigilancia, pero nos afecta así. Tenemos en promedio 17 grados, máximas de 27, y el pronóstico de lluvia sube del 60 al 80%.
3: Sácale.
1: Que ayer llovió un ratillo aquí muy rápidamente por la tarde. Y bueno, se mantiene este pronóstico.
0: Ok, muy bien. Nada más tome sus precauciones.
1: Más el frijolito que ya decía.
0: Su chaquetón.
1: Se acerca.
0: ¿No?
1: La cobija de tigre, otra vez para afuera.
3: Ok. Sí, ya sí, que empieza no a salir la del tigre blanco. Sí,
1: o negro.
3: Sí. O gris, ¿no?
1: Okay. O amarillo.
3: Sí, amarillo. Sí,
1: bueno,
3: sí.
1: Bueno, el naranja con rayas, ¿no?
0: Rajita, cómo no.
1: Okay, el original.
0: Ángel Gatica, hoy es natalicio del señor Héctor Lavoe.
1: Sí.
0: Y aquí.
1: Puertorriqueño.
0: Vamos a poner dos canciones. Ya no tanto quién gana de nosotros. Yo creo que la gente va a ganar, pero... ¿Por cuál vota?
1: A ver, dígamelas.
0: Primero estamos con esta.

0: pero también tenemos esta otra.
1: El cantante.
0: ¿Por cuál voto?
1: Pues cantamos a la vida. Vamos con el cantante. ¿De quién es? Oh, pues.
2: Te digo.
1: Pero estamos conectados, Fercho.
0: Pero usted no, no, pero.
2: Mira, estamos conectados, pero de repente eres como el Wi-Fi público.
3: Como que se te funde el fusible.
2: De repente estamos conectados y te desconectas y te conectas con la otra red.
1: También no actualizas tu software, entonces. El Tavo ya es 5G y tú estás en 3 todavía.
3: Sí, desafortunadamente.
2: Sí, tú sí, sí, qué lástima.
3: Qué lástima. Pero bueno, muchas gracias.
1: Gracias. Fercho, mañana más suerte, por favor.
2: Por favor.
1: Mira, al rato nos ponemos de acuerdo y ya.
2: Okay. ¡Ay! No, hijo, estos fumarranos.
3: Con permiso, los dejo otra vez solos.
2: No, contigo, te dijo a ti.
3: No, que se conecta contigo.
4: Para... ¡Hasta luego, señor Gatica!
1: Que mañana ganes, para que mañana ganes.
4: ¡Anda de coqueto, señor Gatica!
1: No, ¿qué?
3: Okay. Muchas gracias, señor
4: Gatica. ¡Qué coqueto, señor Gatica!
1: Adiós, Fercholini.
4: Adiós, señor Gatica.
1: Bye.
3: Bye. Bye. Y vámonos con más música. ¿Qué tenemos?
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4: ¡Qué buena tepalcuana, señor Gatica!
3: Es Juan Núñez y Fuerza Gigante. No, bueno.
4: Pásale por este lado, señor Gatica.
3: Búscala de amor.

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2: Son las 7:52 y hoy en la marco de la celebración por el natalicio de Héctor Lavoe, el otro día platicaba con el Javi. Todos conocidos, el buen Javi.
3: ¿Cómo no? ¿Cómo no?
2: Me dio una clase magistral acerca de la salsa. Y me platicaba una anécdota de Héctor Lavoe.
3: A ver.
2: ¿Tú conoces a Johnny Pacheco?
3: Sí, claro.
2: Ok, bueno, un día se acerca Héctor Lavoe con Johnny Pacheco y le dice, yo quiero cantar en su orquesta.
3: ¿En su orquesta? ¿Cómo no?
2: Y le dijo, cómo no, con todo gusto, pero primero te me vas con Willy Colón y...
3: Te me afinas.
2: Ahí haz cosas con él y luego vienes.
3: Sí, claro.
2: Y ahí va el otro de obediente, ¿no? Ahí va Héctor Lavoe con Willy Colón, ¿qué hable? No sé qué. Y regresa con Johnny Pacheco y le dice, no, ¿con quién me mandaste? Este brother, ¿qué le pasa? Su sonido no suena a nada. Y es que justo Willy Colón estaba haciendo esta fusión de sonidos, ¿no? Entre la salsa, el guaguancó, todos los ritmos, ¿no? El son cubano, el jazz latino, ¿no? Toda esta fusión que logró hacer después a Willy Colón uno grande, ¿no?
3: Sí, claro.
2: Y le decía, pues, ¿sabes qué? A mí me vale. Te me vas con Willy
3: Colón. Te regresas.
2: Y si no lo haces con Willy Colón, no entras con nosotros. Y ahí fue donde Héctor Lavoe y Willy Colón se hicieron super compas. Y ya después, bueno, viene toda la historia de la Fania y todo lo que pasó, ¿no?
3: Y ya después Willy le dio la canción de Rubén Blades, ¿no?
2: Sí, ya viene toda esa historia después, sí, claro. ¿No? Pero así fue, fíjate.
3: Qué chido.
2: Johnny Pacheco fue el que puso ahí en contacto
3: algo le vio
2: a Héctor.
3: Evidentemente a Héctor Lavoe, que le dijo, mira, nomás vete para allá para que te agarres como...
2: En pocas palabras le dijo, estás muy chavo.
3: Exactamente.
2: Te hace falta... foguearte.
3: Exactamente.
2: Vete con este compadre.
3: Vete con el máster.
2: Sí.
3: Qué chido,
2: sí,
3: ¿no?
2: Sí, sí. Es una nota, una anécdota que me platicó el buen Javi, que le mandamos un fuerte abrazo.
3: Ahí le mandamos un abrazo. Y antes de ir a música, rápidamente.
2: Rápidamente, como el correcaminos. ¡Uy, qué rápido!
3: Fíjate que HJ y la gozadora.
2: La gozadora. La gozadora.
3: 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No, la gozadera. 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
3: Exactamente, ahí está, rolas mis rolas. Vámonos con más música porque vamos a seguir con
2: la gozadora.
3: Eddie Herrera, pégame tú.

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1: Henry Fiol, zúmbale.

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1: Pam, pam, pam, pam. Ah, ya, son las 8:06.
2: Es correcto. Oye, Fercho, antes de ir con los saludos, en lo que vamos a dar los saludos, vamos a ver cuántos mensajes nos llegan. Porque vamos a regalar en este momento.
1: ¿Qué vamos a regalar?
2: Accesos para el festival Salsa Magistral con su volumen 2. De la mano de Fruco y sus tesos y Johnny Colón y mucho más.
1: Bambi es un venado.
2: Tienes que mandar en este momento un audio al WhatsApp que es
1: 55 55 06 40 56.
2: Y nos tienes que decir tu nombre,
1: ajá,
2: tu ocupación,
1: sí,
2: y que ya encendiste la nueva sabrosita 590, como por ejemplo
1: cámara. Así, hola, soy Fercho, soy locutor y yo ya encendí la nueva sabrosita 590 AM.
2: Hasta así de fácil.
1: Así de fácil y sencillo.
2: Así de fácil. Perfecto.
1: Ahora que si me quiero mandar un beso, pues también.
2: No tanto. Ok, dice por acá, excelente miércoles, Tavo, Fercho.
1: ¡Qué bolas!
2: Reportándome desde la Casa de la Sal, o sea, Iztacalco. Por favor, con el tema Aguanilé, con el cantante de los cantantes. Gracias, saludos de parte de Albert Márquez.
1: ¿Qué pasó, Albert Márquez?
2: Dice por acá, buenos días, yo voto por el cantante. Bueno, te tienes que meter, Elizabeth, al Facebook. Y ahí está, es con tu reacción, ya sea pulgar con el día de mi suerte, o corazoncito el cantante.
1: Ok.
2: Pero tienes que meterte al Facebook.
1: Sí. Oye, rápido, por acá dice Ellis Rod. Buen día, Tavo y Fercho Traumas.
2: Fercho Traumas, ya eres el Fercho Traumas.
1: Yo soy el Fercho Traumas, saludos desde San Luis Potosí, te mando un beso, Ellis. El Fercho Traumas.
2: Hola, Tavo y Fercho. Felicidades por su programa.
1: Gracias.
2: Atentamente, Charlie Vera. Hay quien nos manda un video. Dice, vean el video, por favor. No nos vayas a mandar chamaconas, porque luego
1: No, ¿por qué no?
2: Nos regañan.
1: ¿Qué? ¿Quién nos regaña?
2: Buenos días, reportándose el Cabo Cabino desde Dallas, Texas.
1: Dallas, Texas, United States, quietos.
2: Por favor, sigan transmitiendo esa buena vibra y saludos a la bandita de la unidad CTM Culhuacán. Uy, que yo iba antes de chavo por allá, a la CTM Culhuacán, allá por los rumbos del Bachilleres 4.
1: Órale.
2: Imagínate, cómo no.
1: Oye, Ellis, qué guapa.
2: Dice, buenos días, jóvenes ilustres, Tavo y Fercho, bendecido fin de mes. Dice, yo voy por el cantante Sergio desde Huachinango, Puebla, saludos. Igual, mi querísimo Serge, métete a nuestro Facebook, ahí vas a ver la publicación del Face to Face, y con tu reacción ponle corazoncito para que gane el cantante, o pulgar, si quieres el día de mi suerte.
1: Ya estás, Claudia López dice, buenos días chicos, soy Claudia de Iztapalapa, escuchando la sabrosita desde las 4:30 de la mañana, saludos, y cómo me alegran la mañana, muchachos.
2: Oigan, un plus que no hemos dicho, Fercho, que estos audios con los que están participando para los boletos de Salsa Magistral, esos audios, el que se lleve los boletos, van a poder escuchar su audio durante las producciones de todo el día de la nueva sabrosita 590. Eso está padre aparte.
1: Ok.
2: No, si vas a escuchar, hola, soy Fercho, soy locutor, y ya encendí la nueva sabrosita, me la puedes escuchar.
1: Ok,
2: ¿no?
1: Ok.
2: Entonces ahí sigan mandando, y si te contestamos el mensaje, papas, ya te ganaste tu acceso para Salsa Magistral, que por cierto, es el 17 de octubre en el Gran Fórum de Coyoacán.
1: Oye, te acaban de bautizar.
2: ¿Cómo cuál?

0: Como el panzón mayor.
1: ¡Gracias!
0: Y no te digo quién, porque...
1: Nah, está bien, está bien, está bien. Porque, diría Juan Gabriel, lo que se ve no se juzga.
0: Ay, mira, va, te voy dando una... Te digo, es que yo nunca pierdo, papi.
1: A ver, ¿cómo vamos, de veras?
0: 55 yo, ajá, 34 tú, okay, y un me encanta.
1: Ok, ok.
0: Es que, el me encanta, eso se podría...
1: No, es que no lo... No, no.
0: Como dedito como... arriba chipocludo o como un corazonzote.
1: Pues como chipocludo o corazonzote. Vamos, 56-35. Métanse al Facebook.
0: Al Facebook.
1: Y voten por su canción. Mientras tanto, nos vamos con más música.
0: ¡Échale!
1: Sonora cubanísima. Cantinero de Cuba. ¿Qué?

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0: 8 de la mañana con 15 minutos. ¿Y tú cuánto le pones al carrito ganador? 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
2: Chaca, chaca, chaca.
3: En el natalicio del señor Héctor Lavoe.
2: Lavoe.
3: Se está cumpliendo 80 años.
2: Lavoe.
3: 80 años, imagínate.
2: Lavoe.
3: ¿Cómo?
2: Lavoe.
3: Lavoe. Colgó Lavoe. Y se secó. Ah. Oye, nos está pidiendo una canción. Muchos de aquí lo están escribiendo.
2: Dice, sí.
3: Canción, por favor, Aguanile.
2: Aguanile. Sí, déjame, estoy buscando por acá. ¿Quién? Sí.
3: Sí.
2: Sí.
3: Oye, rápido, bueno, buenos días, chicos. Quisiera que me complacen con la canción de mi gente para todos los que están escuchando a La Cocina La Morena, para que les ponga sazón a la comida desde temprano con la sabrosita de parte de Sandra de Aragón.
2: Saludos.
3: Gracias, Sandra de Aragón.
2: Gracias.
3: Ok. Saludos a Gloria María Teresa del Campo y a Gabriela Anduaga, que son los que ganaron sus boletos para Salsa Magistral.
2: Ok.
3: Muchas felicidades. Y vamos a ponerles esta canción que están pidiendo el señor Héctor Lavoe.
2: Sí, por ejemplo, Albert Márquez dice, ¿se puede después el tema de Aguanilé? Gracias, Tavo Fercho, y ahí está.
3: Pues de una vez.
2: De una vez, arre con la que barre.
3: Se la ponemos, ¿no?
2: Póngale, lo sabroso.
3: ¿Les damos un adelanto del regalito que vamos a tener?
2: ¿O no? A ver.
3: Porque vamos a tener hoy...
2: ¡Can, can, can, can!
3: Vamos a regalar boletos para...
2: ¡Can, can, can, can!
3: Vas a ir a presenciar a...
2: ¡Can, can, can, can, can, can, can!
3: ¡Los Huskies!
2: ¡Kis, kis, kis, kis, kis, kis, kis!
3: Así que pendientes, porque en un momento más estaremos dando boletos de los Huskies para que vayas a disfrutarlos este primero de noviembre, que va a estar buenísimo.
2: Buenérrimo, buenérrimo.
3: Mientras tanto, vámonos con Héctor Lavoe. Aguanile.
2: Aguanile. Échale.
4: Yeah.

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1: Muy bien, las 8 de la mañana con 36 minutos. Una gran noticia.
2: Échale.
1: De Mamalucha.
2: Échale.
1: Para toda la banda.
2: Échale.
1: Vamos a regalar hoy.
2: ¿Sí?
1: ¡Un carrito ganador!
2: Me parece más que excelente. ¿Qué tenemos que hacer?
1: Bueno, se tiene que comunicar en este momento dos familias. Ajá. Al teléfono en cabina 55-51-66-3109.
2: Bambi.
1: Van a participar por este carrito ganador. Les vamos a decir todo lo que lleva este carrito y ustedes tienen que dar su mejor oferta, su mejor precio. La que se acerque más al precio se lleva el carrito ganador.
2: Sí. ¿Te parece? Así es que comuníquense al 5551-663109. Dos familias que no hayan participado, ¿eh?
1: Okay. El carrito ganador. El que gane se va a llevar la tarjeta de regalo con el valor de esta despensa.
2: Ya empezaron a llegar. Esos son los sabrositos, caray. ¡Los amo!
1: Comunica, nosotros vamos a ir con más música.
2: Órale, va.
1: ¿Te parece? Así que vámonos con música, Boncito. ¿Qué tenemos?
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2: ¿Qué tenemos?
1: La bendición de Luis Figueroa. ¿Qué pasó?
2: Sabrosita.

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2: Es momento del carrito ganador. Uy, qué buena respuesta de toda la banda salsera.
3: Pues es que carnal.
2: Gracias.
3: Carnal.
2: ¿Qué?
3: Es en Sabrosita 590.
2: Claro.
3: No con cualquiera.
2: Oye, ya tenemos a los dos participantes. A ver, platícame, ¿quiénes son? ¿De quiénes se tratan?
3: Pues mejor que se presenten ellos, ¿no? Vamos a ver quién anda por ahí. Hello. Hola. Hola. ¿Quién habla?
2: Sí.
3: Bueno.
2: ¿Qué tal? A ver, vamos con la otra línea.
4: ¿No?
2: Ahí está, ahí está.
3: ¿Qué pasó? ¿Quién habla?
4: Roberto Gámez, para servirte.
3: ¿Qué pasó, mi querido Roberto? Ese está por un lado y por el otro.
2: A ver, vamos con la línea.
3: No cuelgues,
2: ¿eh? Línea número dos, hola.
5: Bueno, buenos días.
2: Hola, ¿acá quién tenemos?
5: A Selene Pérez de Coyoacán.
2: Selene, muy bien, Selene.
3: A ver, Selene, Roberto. Las reglas son muy fáciles, muy sencillas y muy tranquilas. A ver, mi querido Gustavo, por favor, explícanos.
2: En este momento, Fercho les va a dar a conocer una lista de todos los productos que tiene este carrito ganador. Ustedes tienen que calcular el precio o acercarse al precio real de este carrito ganador, ¿ok? Ojo, okay. Aquí valen los pesos y los centavos. Pueden jugar con eso, pesos y centavos. Una vez que nos dan su precio, ya no se puede cambiar.
3: Correcto. ¿Okay? Correcto.
2: Es el que más se acerque.
3: Entonces, vamos a cantar la despensa y después, fuera del aire, le van a decir a Tavo,
2: ¿sí?,
3: cuál es su precio.
2: Para que no se copien.
3: Para que no se vayan a copiar. Perfecto. Y el que más se acerque o el que le atine, pues, ¿qué creen? Pues que se la van a llevar, ¿ok? ¿Te quedó todo muy claro?
4: Claro, sí.
3: Ok, no se vale cambiar ya precios ni nada. Así es que pongan mucha atención.
2: Arrancamos.
3: Ahí nos vamos.
2: Venga.
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3: 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Esa es la despensa. ¿Cuánto le ponen? No
2: en
3: vayan
2: este
3: a decir.
2: Momento, los vamos a sacar del aire. Los voy a atender por fuera del aire. Okay. Tú mientras quédate aquí, Fercho.
3: Ya lo saben. Es precios. Pueden jugar con los pesos, con los centavos. Es una despensa. ¿Qué es lo que vamos a hacer nosotros? Les vamos a dar una tarjeta de regalo por el valor exacto de esa despensa, ¿ok? Así es que ya Gustavo está tomando los datos, ya está diciendo ahí más o menos, ya tiene uno, vamos a ver con la otra línea, ¿qué está pasando? Veo que hace caras el Gustavo, ¿será que se fueron muy altos? ¿Será que se fueron muy bajos? ¿Qué es lo que estará pasando? Can, can, can, can. Esto lo sabremos en unos segundos más. Ay, híjole. A ver,

0: listo, listo. Es que, ay, ay, ay, qué cosas. Nos tenemos que poner de acuerdo, tenemos que estar viendo. A ver, vamos a ver, ya le estamos pidiendo aquí. A ver, ay, ay, ay, ay, ay, ay, ay, ay. Vamos a ver, vamos a ver. ¿Qué está pasando? ¿Qué está pasando? ¿Qué está pasando? Va, ok, perfecto. Listo. Gustavo, por favor, platícanos qué ha sucedido.
1: Ok. Precios muy, muy raros. A ver.
0: A ver.
1: Voy primero con miquísimo Roberto Carlos.
0: Ok.
1: Roberto Carlos, hoy tú me has dado el precio de este carrito ganador por un total de...
2: 1,065 pesos.
0: Ok.
1: A ver, voy con Selene.
0: Ok, Selene.
1: Selene.
3: Bueno.
1: Tú me diste un precio total de tu carrito ganador de... 550 pesos. El ganador...
0: Can, can, can, can.
1: Del carrito ganador de Bodega Aurrera es...
0: Como el doctor Chunga, no es como el doctor Chunga.
1: El ganador del carrito ganador es...
0: ¿Es?
1: ¡Selene Corelén Pérez Larios!
0: Mi querido Roberto, te mandamos un fuerte abrazo. Gracias por participar, hermano.
1: Andabas muy alto, compadre. Fíjate.
0: Sí, andabas alto.
1: Fíjate, el precio real de este carrito ganador, 763 pesos. Estuvo un poquito más bajo Selene, pero fue la que más se acercó al precio.
0: Sí, sí, sí.
1: Y Roberto nos dio un precio de 1,065 pesos. O sea, todavía más, ¿no? Pero bueno, se acercó más, miquísima Selene. No nos vayas a colgar, Selene, porque te vamos a dar todos los datos para que vayas a recoger aquí, precisamente a nuestras instalaciones, la tarjeta que te vamos a dar para que hagas válida esta despensa, ¿vale?
3: Ok, muchas gracias,
1: Pablito. Venga.
0: Te mandamos un fuerte abrazo y nosotros mientras, vámonos con música.
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2: Hoy es miércoles. Hoy tenemos nuestra consulta sabrosa.
3: Es correcto. Y ya tenemos en nuestra línea a nuestro doctor de cabecera.
2: Al único, al auténtico, al incomparable, inigualable. Doctor Cruz Gómez.
4: Cruz, Cruz, Cruz.
2: Que se vaya el demonio, que venga Jesús.
3: Que venga el doctor Cruz.
2: Ándale. ¿Cómo estamos, Doc?
3: Doc, buenos días.
2: Bueno.
3: Doc. Hola. Doc.
2: Doc.
3: Doc. Vamos a tratar de hacer contacto otra vez con el Doc en un momento más, porque hoy vamos a hablar de enfermedades pulmonares en casa, ¿ok? Para que no le hagas de tos, ¿verdad? Bloque camarillas para allá, guacala. Así que vamos a hacer contacto en este momento, estamos volviéndonos a comunicar con el doctor Cruz Gómez. Para que nos hable precisamente de las enfermedades pulmonares en casa. ¿Qué tal los efectos especiales que nos está poniendo el bloque camarillo el día de hoy? ¡No, qué cosa!
5: Cero tos.
3: Ah. Ahí nomás, ahí nomás. En un momento más.
5: Qué bueno que dijiste tos y no estómago.
3: Estomaguito. No, imagínate. No, qué bueno que son esos los efectos. Esos son los buenos. Bueno, en este momento ya Fercho se está comunicando con el doctor. Un segundito, porque ya saben que esto de las comunicaciones luego falla. Ahí está, ahora sí.
6: Ahora sí.
3: Ahora sí. Me parece que ya estamos. Doc.
6: Hola, hola.
3: Ay, ahí está.
6: Cabo,
3: ya.
6: Percho, ¿me escuchan?
2: Sí, perfectamente, fuerte y claro, mi querido Doc. ¿Cómo estamos?
6: Estamos bien, todos acá, ya muy contentos de estar con ustedes en esta mañana de frente frío que ya avisaron, que sí. Es justamente de lo que vamos a platicar ahora.
2: A ver, échanos, que salga de su ronco pecho.
3: Con Tokio, ya. Doc.
6: Ya en el mejor programa de la radio, ya avisaron que ya se vienen los frentes fríos y van a empezar los problemas con la tos. Entonces, hoy les vengo a platicar, muchachos, esto de la tos. La palabra tos es una onomatopeya. Le pusieron así los latinos porque es con así suena cuando tosemos. Tos, tos, tos. Y entonces, pero ¿saben lo que es esto, muchachos? Es un arco reflejo. La tos es un arco reflejo que nos protege de que no se nos atore nada en nuestro aparato respiratorio, que es uno de los más importantes que tenemos en el cuerpo, porque de ahí tomamos el oxígeno para que podamos vivir. Pero fíjense que ahora que ustedes comentan que viene el frente frío, vamos a empezar con las tosecitas. Y hay que estar todos bien pendientes porque para cuidarnos, ya tuvimos un curso ahora en la pandemia de todo lo que tenemos que hacer.
2: Correcto.
6: Lavarnos las manos, taparnos cuando estornudemos. Pero fíjense que les quiero platicar cómo funciona esto de la tos, muchachos, porque es bien interesante.
2: A ver.
6: La tos.

0: es un arco reflejo que cada vez que algo está estorbando en nuestra vía aérea, que es todos los tubitos que llevamos desde la nariz hasta el último rincón de nuestro pulmón, si nos llega ahí a caer una basurita, un microbio o algo, nuestro organismo y el de muchos mamíferos activa este reflejo, pero lo activa súper rápido. Es en menos de unas centésimas de segundo, se detecta, se va hasta el cerebro dice, tengo una basurita en la garganta, o en mi tráquea, o en mi bronquio, o en mi pulmón, y entonces se activa un mecanismo que cierra la tapa de este tubito, que es un cartílago bien coqueto que se llama la glotis, lo tapa y entonces se contrae al mismo tiempo nuestro músculo diafragma y todos los intercostales, creando una presión durísima y destapando la glotis súbitamente. Y entonces viene la tos. ¡Ah! Y esto, muchachos, puede lanzar lo que se nos estaba ahí atorando hasta una velocidad de 200 kilómetros por hora.
1: ¡Órale!
0: Imagínense el poder de la tos, hasta dónde llegan los microbios. Por eso cuando estornudamos o tosemos hay que taparnos bien la boca y la nariz, porque si no regamos todo lo que nos hizo toser. Pero bueno, lo que les quiero platicar también es que con estos frentes fríos se dan las condiciones para que empiecen las causas de la tos. La tos, los médicos la dividimos en tres según su duración.
1: Okay.
0: Cuando la duración es de menos de 3 semanas, decimos que es una tos aguda, que nada más dura 20 días. Esa todos la hemos padecido cuando les ha dado a ustedes una gripa, una infección en la garganta, así como este niño que tengo aquí en el consultorio que está tosiendo. No debe de durar esa tos más de 20 días.
1: Okay,
0: cuando dura entre 20 días y 2 meses, 4 semanas, decimos que es subaguda. Ahí ya hay que ir al doctor porque algo está pasando, ya no es normal.
1: Claro.
0: Y cuando dura más de 2 meses, muchachos, cuando ya andan con una tosecita ahí, la tosa todas las mañanas, que ya duró más de 2 meses, hay que ir a una revisión médica, ahora sí, porque quizás tengamos que hacer algún estudio. Entonces, ahorita en aquí donde vivimos ya respiramos muchísimo smog y la mayoría de las personas andamos con una tosecita ahí, la tosa. Hay que estar bien nutridos, ya hemos platicado de eso también, comernos nuestra fruta, nuestra verdura, alta concentración de proteína. ¿Sí se desayunaron ustedes hoy su huevito, su pollo?
1: ¡Claro, por supuesto!
2: ¡Claro, Doc!
1: Una guajolota que trae pollo.
2: Lo mejor es que el Doc sabe cuando le estamos mintiendo.
0: Los estoy viendo desde aquí, y además no invitan, que es lo malo.
2: Oiga, Doc, ahorita que está hablando de la tos, sí. Los jarabes de la tos, ¿qué función tienen? O sea, ¿cómo funciona el organismo? Porque yo he visto que de repente hasta uno se automedica, que a lo mejor eso está muy mal, evidentemente, y agarra cualquier tos, cualquier jarabe para la tos.
0: Sí, pues fíjate que, mira, Tavo, te voy a platicar las 10 remedios caseros más frecuentes que usan las abuelitas para la tos.
2: A ver.
0: Pero déjame decirte que, así como te acabo de tratar de una introducción de ver cómo es el reflejo, ajá, podemos atacar la tos en diferentes puntos dependiendo de cuál es la causa de la tos.
1: Okay.
0: Lo mejor es que te revise el médico más cercano y determine cuál es, porque tenemos muchísimos medicamentos y muchísimos remedios para la tos.
1: Correcto.
0: Pero hay que tratar de ver qué es lo que te está provocando la tos para dar el medicamento correcto. Pero yo te quiero platicar de los 10 más usados en las casas, fíjate, porque hay unos que, ¿qué creen? Sí tienen evidencia científica de que mejoran la tos.
1: Okay.
0: Entonces, les voy a empezar desde el que no tiene evidencia.
2: Okay.
0: Vamos a hablar primero de la cebolla cortada.
2: Vamos.
0: Porque muchas vecinas usan la cebolla cortada en una mesita para la tos, pero esto no funciona para la tos. La bromelina, el jarabito de piña, que se usa mucho en las casas, ayuda un poquito a disolver las flemas. El tomillo, pregúntenles a sus vecinas, se usa mucho. Tiene un sustento limitado, no se ha demostrado científicamente, pero en algún tipo de tos puede ayudar. El jengibre, ese sí no, ese sí ayuda un poquito más a la gastritis, pero para la tos no mucho. El eucalipto ayuda mucho para la tos. la inhalación de vapor, que puede ser incluso una ollita hirviendo, nada más, y ahora están muy de moda los nebulizadores, ayudan para la tos. El extracto de hiedra de la hélice, que también se vende en las tiendas naturistas, ayuda. Pero lo que más ayuda con sustento científico, ahí les van las tres.
1: A ver.
0: Caseros. La primera es gárgaras con agua con sal. Tomas un vasito de agua, le pones la puntita de la cucharita de sal, la disuelves muy bien y haces gárgaras con agüita con sal. Te va a ayudar a disminuir la tos. Es casero y no te va a hacer daño. La otra son bebidas calientitas, los famosos tés. El té de eucalipto, el té de manzanillita, te va a hidratar y eso va a ayudar a que la mucosa se mejore y te va a ayudar. Pero la reina de los remedios caseros para la tos es la miel de abeja.
1: Okay.
0: La miel de abeja les va a ayudar también. Entonces, eso que les dice su tía, sus abuelitos, de hacerse un tecito calientito con una cucharadita de miel de abeja, les va a ayudar mucho. De los remedios caseros. Y ya después de eso, pues lo mejor es que te revise un médico, que te haga un breve interrogatorio para que le platiques cómo es tu tos y tratemos de descubrir dónde está el origen de la tos, porque déjenme platicarles también que a veces no solo es el sistema pulmonar el que te da la tos. Muchas personas tienen reflujo gastroesofágico y andan con la tos y no se componen con los jarabes para la tos porque su tos no viene de los pulmones. La tos viene del aparato digestivo porque tienen reflujo. Entonces, lo mejor, como siempre les aconsejo, es ir con el médico. ¿Cuál es el mejor? El que está cerquita de mi casa, que me revise, platicar con él y ver qué les podemos ayudar. Ahora, otra cosa que también les quiero platicar, muchachos, acerca de la tos, pues son las causas ya en la edad adulta aquí en nuestro país, porque tengo una preocupación que quiero compartirles.
1: A ver, okay.
0: Fíjense que dentro de los cánceres que nos dan a los mexicanos, cuando nosotros éramos chavos, por ahí de los años 90 y 2000, el cáncer de pulmón estaba como en tercer y cuarto lugar. Y en estos 30 años, el cáncer ha ido subiendo de lugar hasta colocarse en los hombres como el cáncer más frecuente entre los hombres, y el de las mujeres ahí va subiendo, ya rebasó a todos los cánceres del estómago y ya nada más le ganan los de mama en la mujer y el cervicuterino, pero ha aumentado mucho el cáncer de pulmón. Y la preocupación que les vengo platicando es porque estamos respirando muchísimo smog. Ya nos acostumbramos a vivir en el auto. La misma recomendación que siempre les doy aquí en esta consulta sabrosona que tenemos, hay que procurar dejar el automóvil estacionadito y usarlo solamente cuando vamos más de 12 kilómetros. Si es menos de 12 kilómetros, es mejor tomar un Uber, contaminamos menos, y si es menor de 5 kilómetros, caminar, porque ya nos estamos preocupando. Yo en la consulta, en el año pasado, diagnostiqué 4 pacientes. Es atípico, no me tocaba ver a mí pacientes con cáncer de pulmón. Y ahora ya los estamos viendo con más frecuencia. Ahora, recomendaciones para protegernos de esto. Usar nuestro cubrebocas, usar una bandana cuando salimos y estar bien nutridos, su plato de fruta, su plato de verdura, pollo, pescado, huevo y proteína de alta calidad.
2: Ok, doctor, muchachos, vamos a ir rápido.
0: ¿Cómo andan de tos?
2: A un corte, rapidísimo. Pero yo le quiero dejar una pregunta.
0: Sí.
2: A ver, ¿qué onda con la leche con bombones? Ahorita no me diga, porque yo tengo ese remedio que a mí me daba mi abuelita y no lo escuché. Entonces ahorita me dice, ¿no?
0: A ver, ahorita platicamos de esa y de la que tenía mi abuelita, que es ponerse un algodón con alcohol en el ombligo. Ahorita platicamos de eso.
2: Va, no se nos vaya, doctor. Vamos rápido un corte y regresamos.
0: Salud.
2: Venga.
3: ¿Qué tal, amigos? ¡Los saludamos! ¡Vamos, amigos!

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2: Estamos de vuelta, Fercho. Vamos a que nos conteste el Doc, ¿te parece bien?
3: Me parece muy bien, Doc. Vámonos. Ya estamos de regreso.
4: Hola, hola.
3: A ver, estos remedios que de repente se pasan de boca en boca, el remedio de la leche con los malvaviscos, ¿sí funciona para la tos o no funciona para la tos?
4: Sí, fíjate que todo lo que sea líquido, tibio y calientito te va a ayudar para la tos. Incluso el caldito de pollo te va a ayudar para la tos. Y el fundamento es que la temperatura del líquido va a ayudar a que fluidifique. Pero del mismo modo, cualquier tecito te ayuda, igual que los chocolatitos. Mantenerse bien hidratados ayuda siempre para controlar este tipo de tosecitos. Nada más la recomendación de siempre es, si ya te duró mucho la tos, no te sigas tomando el chocolatito con los bombones, ya mejor vas al doctor.
3: Okay.
4: Pero lo pueden tomar, sí.
2: Okay.
3: Y el otro remedio del algodoncito, a ver, platiquen esa.
4: El algodoncito, fíjate que en muchos lugares de aquí de México está también esa creencia, mojas una torunda con alcohol, te la pones en el ombligo y te ayuda un poquito para la tos, y no me lo vas a creer, pero funciona. Esos remedios, pues medio esotéricos, medio...
2: sí, medio raritos, ¿no?
4: Sí, no lo hacemos en los hospitales porque no tenemos una evidencia, o sea, no les sirve a todas las toses, pero funciona muy bien. Puede ser un efecto placebo, que la cuestión de activar nuestra mente es poderosísima, y eso sí está demostrado.
2: Claro, sí.
4: Cuando tú dices, me voy a componer con esta pastillita, la pastillita es una luneta y te compones más. Es el famoso efecto placebo. Y funciona muy bien cuando algunos de los síntomas son de origen psicosomático. Ahí funciona perfectamente todo este tipo de alternativas en la medicina. Aquí en nuestro país es muy difundido, usamos muchísimas medicinas alternativas. El problema con este tipo de medicina es que llega un momento en que ya no te ayuda. Por eso la recomendación, siempre me toca a mí ser la parte científica del programa, es acudir al médico si después de un tiempo no estoy viendo resultados. Pero todas las medicinas de este tipo alternativas para ciertas enfermedades son muy efectivas.
2: Ok.
3: Bien, bien, bien. Ahí ya aclaramos esas dudas. Ay, Dios. Sí. Obviamente hay diferentes tipos de flema, de tos. Una con flema y otra seca, ¿no?
4: O sea,
3: ¿sí? También es muy importante. Cuando viene ya con flema, Doc, yo creo que ya ahí es sí o sí ir al doctor, ¿no?
4: Sí, pues mira, lo que más tenemos que ver es la duración de la tos, Tavo, porque hay veces que te das un resfriado, lo que conocemos como el famoso resfriado, te mojaste, te fuiste al concierto de la sabrosita, a bailar salsa, te diste frío y al otro día tu vía respiratoria pues amanece irritada, claro. Tienes tos, tienes flema, pero en verdad con un tecito y un chocolatito con bombones amaneces bien, porque no estás infectado, simplemente fue el resfriado, fue una reacción inflamatoria transitoria. El problema con esto es que si te llega un virus, una bacteria, a donde ya estás inflamado, entonces puede existir una infección, y esa infección se tiene que controlar porque muchos patógenos son tan feos que se quedan a vivir contigo. Por ejemplo, les voy a mencionar una bacteria, se llama el estreptococo beta hemolítico. Produce en su fase aguda una infección de la garganta de las vías respiratorias que te da tos, con flema, fiebre, dolor de cuerpo. Pero luego esa bacteria se queda a vivir en tu cuerpo y si no recibiste el antibiótico adecuado, puede migrar a otra parte de tu cuerpo y entonces tenemos ese mismo microbio en las válvulas del corazón y te da una endocarditis postestreptocócica. Y entonces ya la enfermedad se vuelve más severa y grave. O se te va al riñón y te da una glomerulonefritis postestreptocócica. Y entonces
2: cachucha.
4: El problema ya es un problemón. Entonces la recomendación es que no todas las toses son iguales. Si los médicos que tenemos ya muchos años viendo toses y viendo, a veces no podemos ubicar cuál es la causa real, pues imagínate la gente en casa. Entonces, ya me dio una tos, estoy resfriado, se me tiene que autolimitar, en un par de semanas tengo que estar bien. Si después de ese par de semanas sigo enfermo, acudir con el médico. Ya no me confío del algodoncito, ya no me confío del chocolatito con bombones, ya voy a que me revisen.
2: Claro.
4: Entonces, no dejarnos, porque si nos dejamos, podemos tener una consecuencia a largo plazo que puede ser fatal.
2: Ya estás.
3: Qué importante es toda esta información que nos acaba de dar Doc. Oiga, para toda la gente que nos está escuchando, ¿cuáles son sus redes sociales? ¿Dónde lo podemos localizar?
4: Pues mira, yo uso mucho el Facebook, pero lo uso nada más para recomendarles que coman bien y se compren una bicicleta. Me pueden encontrar como Cruz Gómez en Facebook. Y uso un TikTok también, pero mi cuenta de TikTok, que es DRGOBOC, esa está más dedicada a enaltecer el bello municipio de Tenango del Valle, de donde soy originario. Y pues más que nada es para que vayan a conocer ahí. Como doctor, pues yo les aconsejo que visiten al que esté más cerca de su casa. Luego va gente a mi consultorio que vienen de otros estados, les digo, no, hay muchos médicos, todos los médicos queremos ayudarles. Tengan confianza en el que está cerca. Pero bueno, la relación médico-paciente es como un enamoramiento.
2: Correcto.
4: Uno tiene que confiar en su paciente y el paciente tiene que confiar en ti para que pues, les podamos ayudar. Pero bueno, ahí están las redes para eso. Y pues me gustaría mandar unos saludos.
2: Adelante.
4: Muchos amigos, por favor, a toda la bandita y toda la familia de La Sabrosita y de Tenango del Valle, que están en el norte de California, allá en Stockton. Es una empresa en donde nos escuchan en todos los departamentos de la empresa, nos están escuchando ahorita. Les mandamos un fuerte abrazo desde acá, desde México. Los queremos mucho y les mandamos un abrazo desde La Sabrosita. La empresa se llama Simpson Strong Tie. Allá en el norte de California.
3: Vámonos.
4: En Stockton. Entonces les mandamos un abrazo a toda la familia que tenemos por allá. Y a todos la familia, mis primos, mi prima Ana Úrsula Gómez Fuentes, que está en República Dominicana trabajando, siendo un gran ejemplo para la familia, y a toda su familia, el doctor José Antonio y mi querido sobrino, también José Eduardo, les mando un abrazo hasta República Dominicana. Muchas gracias, muchachos. Siempre es un placer estar con ustedes esta mañana en la consulta sabrosona y los quiero mucho, familia de La Sabrosita.
2: Gracias, mi querido Doc. Nos escuchamos muy pronto. Que tengas buen camino.
3: Gracias, Doc. Un abrazo.
4: Un abrazo, Tavo, Fercho. Los quiero.
2: Gracias, igual, cuídese.
3: Venga, a las 9:31 a.m. Nosotros vamos a continuar con más música.
2: Clarín.
3: Grupo Caliente.
2: Ay, hijo de su qué.
3: Mira, esta es tu canción.
2: Corazón de piedra.
3: Sí,
2: la neta sí.

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2: Las 9 de la mañana con 52 minutos. Hoy que es el natalicio del señor Héctor Lavoe. En nuestra contienda de Face to Face pusimos dos canciones. Tanto Felcho puso su canción como un servidor. Y hoy tengo que reconocer que perdí. Sí, sí, sí. Por un lado teníamos El Día de Mi Suerte y por otro lado tenemos El Cantante. Jesse, ¿por cuál te hubiera sido? ¿El Día de Mi Suerte? Ay, si me caes mal. Está bien, está bien. Ustedes decidieron y con un voto de 78 a favor y 45 en contra, vamos a escuchar esta canción del señor Héctor Lavoe, el cantante de los cantantes, el rey de la puntualidad, la voz, con El Día de Mi Suerte. Con esto despedimos este programa. Muchísimas gracias. Mañana tenemos una cita, 5 de la mañana, Sabrosos del Volante, 6 de la mañana, Qué Sabrosón, con Fercho y servidor Tavo Maqueda. Así que con esto nos despedimos. Gracias, Boncito, manos de piedra en los controles. Llega Jacqueline Fragoso y nosotros nos despedimos con El Día de Mi Suerte, Héctor Lavoe y Willy Colón.

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qué gusto encontrarnos nuevamente, sabrosos, con toda la energía, con toda la actitud, con la buena música, la buena vibra y, por supuesto, con tus complacencias. Tú me la pides, yo te la pongo. Y hoy quiero comenzar con una frase que me encanta. Hay artistas que hacen música. Hay artistas que hacen música. Y hay artistas que se convierten en leyenda. Y hoy en su natalicio recordamos a un hombre cuya voz sigue teniendo el poder de detener el tiempo, ¿sí? Héctor Lavoe. Su voz tiene el poder de detener el tiempo, porque pasan los años, cambian las generaciones, aparecen nuevas tendencias, nuevos sonidos, nuevos artistas, pero hoy esa voz sigue presente. Hay voces que simplemente no caducan. Voces que forman parte de nuestra memoria, voces que nos recuerdan una historia, un amor, una fiesta, un momento de nuestras vidas. Y Héctor Lavoe es precisamente eso, una voz que trascendió a su época para convertirse en parte de la historia de la música. Su música sigue sonando, sigue inspirando, sigue provocando, que tú cantes, que bailemos, que lo recordemos y sobre todo que las nuevas generaciones descubran la grandeza. Porque cuando un artista logra permanecer en el corazón del público después de tantos años, ya no estamos hablando solamente de popularidad, estamos hablando de un legado. Y ese es el verdadero poder de la música, hacer que alguien pueda irse, pero que su voz permanezca para siempre. Así que hoy vamos a celebrar a una leyenda, al cantante de los cantantes, y vamos a hacerlo como más nos gusta, con música, con sabor y sobre todo con complacencias. ¿Qué se te antoja escuchar el día de hoy? Comunícate ya a través del sabroso WhatsApp. Con mensaje de voz, mensaje de texto, pide tu canción, dedica a un tema especial y hagamos que esta mañana sea un encuentro lleno de recuerdos, emociones y muchísimo sabor. ¡Aquí iniciamos! Porque sí, todo tiene su final.

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7: 10 de la mañana con 17 minutos. Comunícate ya a través de la multilínea HOT 55 51 66 31 09. Ay, mira qué bonito. Nuestro sabroso WhatsApp 55 55 06 40 56. ¿Qué se te antoja escuchar en esta mañana, que es el último miércoles del mes de septiembre? Ya. Pero estábamos apenas echando pozole, echando el grito ahí en la Magdalena Contreras. ¿Qué pasó? Ya es 30. ¿En qué momento? Y ya es 30 de septiembre. Hola, Jackie. Deseando que tengas un excelente ombligo de semana. Pero por favor, limpio el ombligo, porque luego tiene ahí moronitas de lo que comieron. Por favor, compláceme con la canción El Acomplejado. El Acomplejado de la Sonora Tropicana. Uy, un abrazo de oso. Hola, Jackie, buen día, te mando una nota de voz. Escuchemos qué me dices de este lado.
8: Hola, Jackie, muy buenos días. Nos puedes complacer a todos, Santa Isabel Tola, en especial al Callejón de la Salsa y para los cachondos, con la rolita de Juanito Alimaña de Héctor Lavoe, por favor. Un saludo y buen día para todos.
7: Me encantó. ¿Para los cachondos? Voy a volver a escuchar ese audio. Pero con mucho gusto, después de mi llamada, te complazco con Juanito Alimaña, que era para los cachondos. Hola, Sabroso La Línea.
9: Señorita, buenos días.
7: Muy buenos días, Sabroso. ¿Cómo te llamas? Ya sé, pero dímelo. Dímelo fuerte y al oído.
9: Soy Luis, acá de Iztapasalsa, amigo y servidor.
7: Ay, mi Luigi. Oiga, qué gusto que te comuniques, porque me encanta escucharlos, de verdad. Si por mí fuera... poníamos puras llamadas para las complacencias, pero pues bueno, también comprendo y entiendo que muchos están en otras actividades y pues nos mandan el mensajito de voz, el mensajito de texto, pero tratamos de complacerlos. ¿Con qué tema?
9: El gusto y el placer es mío, y muchas felicidades por la celebración de Héctor. Precisamente un tema de Héctor, el rey de la puntualidad.
7: Me encanta porque muchos se sienten así aquí en México, los reyes de la puntualidad.
9: Sí.
7: ¿Qué dicen? Ay, si nada más 10 minutitos que se conviertan en 20, que se conviertan en media hora, y así somos los mexicanos, los reyes de la puntualidad. Gracias, Luigi. Ya,
9: oye, llegaste tarde, pero yo... tarde, ustedes llegan muy temprano.
7: ¡Exacto! Aquí en La Más Caliente. No, hombre, tenía una respuesta para todo el cantante de cantantes.

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0: ¡Ay, esa gota fría! Me recuerda a los 15 años de mi hermana. ¿Bailó esa? ¿Bailó la de la gota fría? ¡Ya llovió! 10 de la mañana con 29 minutos. Continúo con las complacencias en Al Ritmo del Sabor. Yo te escucho a través del Sabroso WhatsApp.
1: Buenos días, Julie Castillo. Ya conectándonos a la nueva Sabrosita 590. A ver si me puedes complacer con la de ella, de Hansel y Raúl. Aquí para Carlos Alberto Barbosa, de aquí de la zona escolar, Cuautepec, Barrio Bajo. Saludos, Yuli, cuídate mucho, que tengas buen día.
0: Pues fíjate, Yuli llega hasta las 7 de la noche, después de HJ, en la hora de... Yo de todas formas le mando tus saludos, sabroso, desde la zona escolar. Por cierto, por allá tienen unos tacos de guisado muy buenos, pero no sabía que era parte de Cuautepec, que es Barrio Alto. Saludos allá, que es territorio caliente. Te escucho a través del Sabroso WhatsApp y te complazco.
2: Hola, ¿qué tal? Buenos días, Jackie Fragoso. Excelente día. A mí me gustaría escuchar Periódico de Ayer con el señor, el cantante de los cantantes. Gracias. Bye. 590.
0: Gracias, bye. Gracias, sabrosos, a ustedes por comunicarse y por escribirme y mandarme sus notas de voz a través del Sabroso WhatsApp. Por ejemplo, desde Xochimilco, Fernando Loaiza, compláceme con la canción de Bailarina de Richie Ray y Bobby Cruz. Jackie, saludos para la organización en calle 6 en Minnesota, para el Freddy Casanova, el Changuito de Ejército de Oriente. Una rolita, porfa, la que te guste, chula. Hola, Jackie, una pregunta. ¿Qué? El algodón con que dijo, es que no escuché. ¿Cuál algodón? ¿De qué me hablan? Hola, Jackie, buen día, compláceme con Déjala que siga, de Héctor Lavoe. Dulce, te escucho en Naucalpan, que es territorio caliente. Gracias, mi Dulce. Hola, Jackie, buen día, Quique desde Azcapotzalco. Excelente día, lleno de bendiciones. Compláceme con No me conoces, de Marc Anthony. Saludos también para Betty. El mes está por terminar y la gracia de Dios me ha sostenido en todo momento. Muchas gracias, Betty, por compartir ese mensaje tan bonito en el último día del mes. Hola, Jackie, buen día, esperando que te encuentres bien. Compláceme con la canción Restos, de Mauricio Ávila. Por el placer de escuchar a este talento mexicano desde el barrio de Tepito. Jackie, saludos desde Tenango, que es territorio caliente. Oigan, Tenango, allá las tierras de Fercho. Hay unos condes, se me antojó un pancito conde que es tipo galleta, pero cruje y es crocante y es de hojaldre, creo que es así. Muy rico. Y es escuchándote todas las mañanas. Hola, Jackie, buen día. Compláceme con la canción ¿Cuándo? De Héctor Lavoe. Te escucho a través del Sabroso WhatsApp.
3: Que te guste, chula.
4: Hola, buenos días, Jackie. Saludándote desde tempranito. Gracias por transmitirnos esa bonita energía. ¿Me puedes complacer con la canción Reyes del Amor con Banda Futuro? Se reporta Ángel, un sabroso al volante. Que tengas excelente día.
0: Ay, y qué sabrosos, por cierto, qué sabrosos. Hola, Jackie, quisiera escuchar a Prince Royce. Sí, bueno, es que también Prince Royce se antoja la bachata, ¿verdad? Dice, ándale, saludos, Jackie Sabrosa, desde los mecánicos carroceros más sabrosos del Tip México, que estamos sintonizando, te complacenos con la de Calle Luna, Calle Sol, para mi barril. Colonia de Juárez, Tultitlán y todo el Club de los Chapulines. Sigo dando lectura a sus mensajes y por supuesto también escuchándolos. Vámonos con ese periódico de ayer, porque hay que vivir el día de hoy. Ya el ayer ya fue, quedó en el pasado.

0: 10 de la mañana con 40 minutos, escuchas al ritmo del sabor y te escucho a través de la multilínea caliente y también a través del sabroso WhatsApp.
1: Y buenos días, quisiera que le mandaras una felicitación a mi sobrina Sammy. Hoy es su cumpleaños, cumple 29 añitos, anda en Colombia festejando. Que se la pase muy, muy padre en su cumpleaños, que la quiero mucho. Y a ver si le podemos poner una canción para que se alegre su día de cumpleaños. Vamos a ponerle la de Cali Pachanguero. Saludos.
0: Ay, pues muchísimas felicidades a Sammy y a todos los cumpleañeros que el día de hoy están celebrando la vida. Y qué mejor que allá en Colombia. Hola, hola, sabroso en la línea.
2: Hola, buenos días.
0: Buen día, sabrosa, ¿cómo te llamas?
2: Me llamo María del Carmen Luna. Mi María, Jackie.
0: Mi María del Carmen, ¿desde dónde te comunicas?
2: Mira, pertenezco aquí al municipio de Catepec.
0: Ajá.
2: Quiero felicitar a mi nieta que se llama Angel Pamela Alarcón Martínez.
0: Les digo que hoy hay muchos cumpleañeros, a Pamela. Oye, la Pamela, ¿por qué te gana el corazón? Siempre hay un nieto consentido. Pame, ¿es tu consentida?
2: Mira, cuando llegó mi hija aquí con ella, ella tenía 3 años.
0: Ajá.
2: Era algo pelangocha, porque decía mi hija que... La abuelita dice muchas groserías, o sea, la otra abuelita.
0: Yo dije, sí. ¿La no, María yo. Del Carmen?
2: No, yo no. Le quiero dedicar una canción que se llama Pala Paloma con el grupo Arquimia. Y ella cumple 22 años. Y de hecho también quiero que si lo sabe Dios, lo sepa el mundo entero, que ya se recibió como maestra de baile folclórico.
0: ¡Wow! Pues muchísimas felicidades, qué orgullo, de verdad, qué bonito es que todavía estés presente en su vida, que la disfrutes, que ella te disfrute a ti, y sobre todo estos detalles hacen la diferencia. Estoy segura que si en este momento está escuchando Pame, se le llenó el corazoncito y le salió una gran sonrisa. Así que muchas felicidades, Pame, muchísimas felicidades a ti también, porque no nada más es la crianza de los hijos, cuando llegan los nietos, pues también los abuelitos se involucran en hacer mejores seres humanos a esos peques. Así que felicidades, María del Carmen, y bueno, vámonos con Alquimia.
2: Muchísimas gracias.
0: Ay, a ti, allá desde Catepec, que es territorio caliente.

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4: Y desde Cholula, Puebla, me pide este tema mi querido Genaro Caramillo. Disfruta de Prince Royce con corazón sin cara. ¡Y ya viene el duelo! ¿Cuál es tu versión?

0: Y en la confrontación, ¿cuál es tu versión?
1: ¿Cuál es tu versión? Comunícate ya a la Multilínea Caliente 5551-663109. Está complicado. ¿Ustedes qué opinan? Suelta la bolsito, porque es sí. Mi gente.

0: gente, con Héctor Lavoe, mi gente, con Marc Anthony. ¿Cuál es tu versión? Comunícate ya a la multilínea caliente 5551-663109. Hola, hola, sabroso en la línea.
1: Hola.
0: Hola, ¿quién llama? ¿Quién anda ahí? Sí. ¿Quién es? 55-51-66-3109. Está complicado, ¿tú qué opinas? ¿Cuál es tu versión? ¿Héctor Lavoe o Marc Anthony? ¿Mi gente con Marc Anthony o mi gente con Héctor Lavoe? Comunícate ya a la multilínea caliente 55-51-66-3109. Hola, sabroso la línea. Hola. Sé que hay alguien ahí, lo escucho. Hola, ¿por quién votas? Me voy directamente al sabroso WhatsApp. Terminación 2604, vota por Marc Anthony. No lo puedo creer, en el duelo de ¿cuál es tu versión? Ha ganado. Terminación 2604, dice, mi voto es para mi gente con Marc Anthony. Aquí el público manda.

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1: Y en el ritmo del sabor soy Jackie Fragoso y hoy que es el Día Internacional del Podcast, hoy 30 de septiembre, pues reconocer ese impacto que ha tenido este formato de comunicación digital. Y bueno, esto fue o se creó en el 2014, ¿no? El reconocer los podcasts. De hecho, el primer año se conoció como el Día Nacional solo del podcast en Estados Unidos, con una transmisión continua de 6 horas. Ya a partir del 2015, ya se generalizó a que fuera internacional, debido a la gran respuesta de creadores y oyentes. 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Grupo Ciclón con Serrana Mía.

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0: compositores que escriben canciones y hay otros que escriben la banda sonora de nuestras vidas. ¡Sabroso! Soy Jackie Fragoso y él es Salsaman y te invitamos para que escuches todos nuestros episodios completos en nuestro podcast de Salsaman y La Fragoso. Y de verdad que estoy muy contenta porque este episodio se va a poner bastante sabroso. Una leyenda. Y además descubriremos cómo nacieron esas canciones, esas historias, esas anécdotas y todas las curiosidades, porque hay un hombre que sin necesidad de estar frente al micrófono nos ha hecho cantar, llorar y enamorarnos. Es la primera parte de Omar Alfano. Salsaman, cuéntame, porque ya quiero escuchar todos los detalles sobre su vida.
1: ¡Uf, Fragoso! Y es que fíjate, cuando dices la banda sonora de nuestras vidas, yo creo que nadie lo encarna mejor que este panameño. Hablamos de Omar Alfano, un hombre que llegó a México a estudiar para dentista y terminó sacándole las lágrimas a todo un continente. Canciones que todos hemos cantado, todas las hemos vivido, pero muy poca gente sabe que salieron de la misma pluma. Esa es la historia que contamos completa en el podcast Banda. No se la pueden perder en sabrositadigital.mx.
0: Pero de entrada, Salsaman, cuéntanos cómo llegó a esta vida, porque es un milagro. Fue un milagro de vida. Ese pronóstico médico que le dieron al nacer y que no tenía muchas posibilidades para sobrevivir, muchas complicaciones.
1: Fíjate que sí, Fragoso, y esto es algo que eriza la piel. Omar Alfano nace con muy pocas posibilidades de vida. Hubo complicaciones en el embarazo de su mamá y el médico que lo atendió augura que si salía adelante sería un hombre trascendente. Y vaya que lo fue. Como si desde antes de nacer ya el destino le tenía reservado algo grande, banda.
0: Así que sabrosos, no duden en escuchar el podcast completo, pero también platícame un poco sobre esa herencia musical por parte de su abuelo italiano.
1: Oigan, sabrosos, esta parte me encanta, porque mucha gente cree que Omar Alfano creció escuchando salsa desde chiquito, ¿verdad? Pero no. Su primer maestro musical fue su abuelo Carmelo Alfano, de ascendencia italiana, que le sembró el amor por los boleros y la música italiana. Imagínate el hombre que después le escribiría los himnos más grandes de la salsa romántica. Primero aprendió a amar la música con melodías italianas y boleros. Eso sí que es una historia, chamaca. Y todo lo que vino después. Cómo ese niño panameño con raíces italianas terminó conquistando el corazón de un continente entero.
0: ¿Y qué te parece, ya que estás hablando sobre esos grandes éxitos y esos temas y esos boleros, si nos presentas un tema, alguno de los éxitos de Omar Alfano, y regresamos para que brevemente me cuentes sobre cómo llega a México?
1: Claro que sí, Fragoso. Mira, de todo ese catálogo enorme, más de 400 canciones, yo me quedo ahorita con un clásico que todos conocen, pero pocos saben quién la escribió. Te voy a pedir que suenen los primeros acordes de Amores como el Nuestro, de Jerry Rivera. Una joya escrita por la pluma de Omar Alfano. Y cuando regresen, les cuento cómo este panameño llegó a México con una beca de $100 al mes a estudiar odontología y terminó cambiando la historia de la música latina, aquí en Sabrosita Sabroso.
0: Así que súbele y disfruta de uno de los éxitos de Omar Alfano.
1: ¡Échele sabor!

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2: ¡Qué deleite auditivo escuchar una de las grandes composiciones de Omar Alfano! ¿Quieres escuchar el podcast completo con todas las curiosidades, las anécdotas de su vida y de la historia? Recuerda escuchar el podcast de Salsamán y La Fragoso en sabrositadigital.mx. Esta es la primera parte, no lo olviden. Y Salsamán, cuéntame, porque me dejaste muy picada, de cómo es que llega Omar Alfano a México y qué es de su vida y de qué manera se involucra con la música si estaba estudiando también odontología.
3: Híjole, Fragoso, agárrate porque esto está buenísimo. Imagínate, 1977, llega a México un chamaco panameño de 20 años, con una beca de apenas $100 al mes para estudiar odontología en la UNAM. $100, banda. Y para sobrevivir, ¿qué hace? Canta en los camiones, canta en el metro. Mientras tanto, sus canciones ya sonaban en la radio en voz de Lucero, Ana Gabriel, Yuri, Lupita D'Alessio, y nadie sabía que las había escrito él. El hombre era invisible y ya era exitoso. ¿A poco no, sabrosos?
2: Ay, Salsamán, pero dame otra probadita. Yo quiero saber cómo se volvió compositor.
3: Eso, Fragoso, eso. Mira, es que la vida le tenía preparada una sorpresa enorme. Porque este cuate que cantaba en el metro para comer, que estudiaba dientes de día y soñaba con la música de noche, tenía una pluma que no podía quedarse callada. Las canciones le salían naturales, como si la vida misma se las dictara. Y fíjate que su primer éxito radial se llamó Caballo de Palo. Pero el verdadero momento que lo cambió todo, el que lo puso en el mapa del mundo salsero, ese lo contamos completo en el podcast, banda, porque hay una historia en un camerino, una canción y un encuentro con uno de los grandes de la salsa, que te va a poner la piel chinita, sabrosos. Todo en sabrositadigital.mx.
2: Oye, Salsamán, ¿pero quién fue ese salsero? A ver, resúmelo en unas cuantas palabras, en una frase, para que podamos disfrutar el primer episodio ahí en el podcast de Salsamán y La Fragoso. Y además cerramos con otro de sus grandes éxitos. ¿Qué te parece?
3: Uf, Fragoso, sabía que ibas a preguntar eso. Mira, te doy la probadita, pero el resto lo encuentran en el podcast. Estamos hablando de Willy Colón, banda. Un camerino en México. Omar Alfano, nerviosísimo, le canta una canción que había escrito inspirada en una historia real. Una historia de dolor, de discriminación. Y Willy Colón la escucha. Y queda impactado. Esa canción se llamó El Gran Varón. Y cambió la historia de la música latina para siempre, sabrosos. Eso es lo que encuentran completo en sabrositadigital.mx en el podcast de Salsamán y La Fragoso.
2: Así que prepárense para descubrir más anécdotas, curiosidades y el inmenso legado de un hombre cuya inspiración ha trascendido generaciones. Salsamán y La Fragoso, nos encuentras en este podcast en sabrositadigital.mx. ¿Y con qué tema cerramos para poder subirle, bailar, cantar y disfrutar?
3: Para cerrar esta probadita con sabor del bueno, yo le pido a la cabina que nos suban El Gran Varón de Willy Colón, escrita por la pluma de Omar Alfano. ¡Arriba la salsa y la buena vibra, banda!

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el día de hoy, aquellos que están cumpliendo años, que por supuesto celebramos el natalicio de Héctor Lavoe, un día como hoy llegó a este planeta Tierra. Y para aquellos que el día de hoy están cumpliendo años, no se les pase, de verdad, sobre todo, hacer un agradecimiento. Hay que honrar el día en el que elegimos venir a este mundo y agradecer por cada experiencia vivida. Hay que agradecer quienes te dieron la vida, tus papás, bendecir el camino recorrido y abrir el corazón a lo que comienza. Espero que este nuevo ciclo encuentren o se sientan más conscientes, más fieles a ustedes, más fieles a su verdad, a sus convicciones, a sus valores, que estén en paz con quien son, que brillen y que tengan mucha claridad para elegir y que el amor los acompañe. De verdad espero que la valentía esté presente para soltar lo que ya cumplió su propósito, que tengan mucha energía, que fluya mucho, que su voz se exprese, que sigan esos pasos en su frecuencia y sobre todo en la abundancia. Agradecer a los papás que nos dieron la vida, agradecer a este cuerpo que nos sostiene. Gracias por todo lo que fuimos hasta ahora y por todo lo que aún está por florecer. Hay que agradecer por un año más. Gracias, gracias, gracias. Y sobre todo muchísimas felicidades a los que cumplen el día de hoy, porque de eso se trata. No de descumplir, sino cumplir metas, cumplir objetivos y cumplir con un factor que es esencial en nuestra vida: la felicidad. Sé feliz. Una sonrisa te cambia el día. Aquí en La Más Caliente, La Cita con Gali Galeano.

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1: La vamos a dedicar al amor más bonito. Él es Tito Nieves. Escuchas Al Ritmo del Sabor. Soy Jackie Fragoso.

nacidos Libra. Y astrológicamente, ¿cuál es el tipo de personalidad de los nacidos bajo el signo de Libra y en especial los que nacieron el día de hoy? ¿Cuáles son esos rasgos principales de personalidad? El carisma e imán social. No podemos negar que el cantante de cantantes poseía una gracia natural, un magnetismo que atraía a los demás sin esfuerzo. Sociable, elocuente, se ganó el afecto del público y de su círculo gracias a ser tan espontáneo y a su sentido del humor también. Sensibilidad artística y empatía. Tienen una capacidad única para conectar con las emociones ajenas y convertirlas en expresión. Sienten de manera muy profunda las alegrías y los dolores cotidianos de su entorno. Por eso es que aparte de ser un cantante, interpretaba maravillosamente. Gran artista, gran mediador y aparte buen comunicador. La paradoja de Libra es que se cree que siempre está buscando el equilibrio. La verdad que no. Aunque el símbolo es de Libra, que es la balanza, quienes nacen en este día, por ejemplo, hoy, suelen experimentar extremos emocionales y porque no encuentra su centro, cosa que le pasaba a Héctor. Puede pasar de momentos de enorme extroversión, mucho brillo y mucha fiesta, a periodos de profunda introspección, vulnerabilidad y depresión, extremo totales. Es la paradoja de Libra. Irreverencia, espíritu rebelde, mentalidad libre. Como que a veces el conflicto está directo, ¿verdad? Y bueno, justo como Lavo manejaba sus famosas irreverentes tardanzas con una sonrisa y una canción, por ejemplo. Fortalezas y desafíos. La mayor virtud es ser auténticos, leales con su gente. No les gusta la hipocresía, valora la belleza del alma y el arte. Su mayor reto, aprender a proteger su propia energía. Al ser tan abiertos y receptivos, corren el riesgo de dejarse arrastrar por los excesos, cosa que vivió también así Héctor. Complacer demasiado a otros o absorber los problemas del mundo nos hace ser más vulnerables. Si cumples años hoy, compartes esa chispa única capaz de alegrar a los demás, incluso en los momentos más grises, recordando siempre la famosa filosofía del gran Héctor. Es chévere ser grande, pero más grande es ser chévere. Aquí en La Más Caliente. Lágrimas de escarcha con el combo de las estrellas.

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1: 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Nos vamos con la complacencia. Me piden, ay, esta está muy buena, No Te Contaron Mal. Pues bueno, es que luego los chismes, ¿verdad? Así que Yo Salsa se hace presente en la complacencia.

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0: Son las 12 del mediodía con 35 minutos. Escuchas Al Ritmo del Sabor. Se ve, se siente y la Jackie está presente. Gracias a todos los sabrosos por conectarse a través de nuestras redes sociales, también nuestra plataforma sabrositadigital.mx. 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Estamos en Facebook, estamos en Instagram, estamos en TikTok como Sabrosita 590. A mí me puedes seguir y perseguir a través solo de Instagram, porque luego me andan preguntando, Jack en TikTok, Jack en Facebook. Sí, tengo todas las plataformas, pero la verdad, la única que pelo, en la que publico, es en Instagram, como Jack Fragoso, J-A-C-K Fragoso. 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
1: Son las 12 del mediodía con 52 minutos. Soy Jackie Fragoso. Bye bye. Ya me voy. Un gusto haber estado con ustedes en Al Ritmo del Sabor. ¿Y qué creen? Que a las 2 de la tarde habrá un especial con HJ sobre Héctor Lavoe. Que no le cambies, porque se va a poner bueno y sabroso dentro de Zona Salsa. El último día del mes. Último día de septiembre. 30 de septiembre. Le estamos diciendo prácticamente adiós al mes 9. Por lo tanto, si hacemos cuentas, solo faltan 3 meses para terminar el 2026. Pero si estábamos apenas en los propósitos de año, comiendo uvas. Así se va, así se va. Y pues llegamos al último día de septiembre. Hoy le estamos diciendo adiós. Tantas experiencias, ¿no? Tantos aprendizajes, momentos buenos y también algunos retos. Y qué rápido se está yendo el año, porque a partir de mañana comienza el último trimestre del 2026. Así que si septiembre te dejó algo pendiente, todavía estás a tiempo. Si tienes un sueño, un proyecto, una conversación, un abrazo, un agradecimiento o simplemente algo que quieres comenzar, no lo sigas dejando para después. Que este último día del mes 9 sea una oportunidad para agradecer lo vivido, para soltar lo que ya no necesitamos y recibir lo que viene con mucha esperanza, mucha energía y buena vibra. ¡Adiós, septiembre! Gracias por todo y vamos con todo por los últimos 3 meses del año, porque todavía hay tiempo para escribir grandes historias. Que no le cambies, porque ya viene Zona Salsa. Esto fue Al Ritmo del Sabor. Gracias, Mau. Se queda hasta las 6 de la tarde en Zona Salsa y en el Show del Lobo.

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hora de la tarde. Llegamos a la 1 de la tarde, 4 minutos después de mi compañerita Jackie Fragoso, que le metió sabroso a la recocha. Claro que sí. Y nos dejó el día echando candela. La corrinchera mayor se acaba de ir y nos dejó esta vaina, pero espectacularmente sabrosa. Aquí estoy yo, con mucho gusto, con mucha salsa. HJ, el original, porque el original no destiñe. El único hombre que fue bautizado con 2 toques de conga en un manantial de sabor, trayéndoles buena melodía y buena música el día de hoy. Hoy es un día muy especial porque hoy es miércoles, ombliguito de semana, y tenemos el salsero de la semana. Sí, señor, se lo están imaginando bien. Sí, señor, lo están pensando bien. Héctor Lavoe va a ser el salsero de la semana. Así que, ustedes, ¿qué canción quieren escuchar de Héctor Lavoe? De 2 a 3 de la tarde. ¿Cuál va a ser esa canción que quieren escuchar? Escribímela ahí a nuestro WhatsApp 5555064056. Multilínea caliente 5551663109. Para que ustedes digan: HJ, quiero escuchar este tema de Héctor Lavoe. También le damos la bienvenida al viejo Pupi Villavicencio, que está en los controles metiendo mano para que todo salga melo caramelo. Así que arrancamos en esta tarde sabrosa de miércoles, tarde pasada, algunas nubes cargaditas de agua, diría mi abuela, algunas nubes grises que nos acompañan en esta tarde, pero nosotros vamos a subir la temperatura, porque esto es Zona Salsa con todos ustedes. Bienvenidos, bienvenidas a donde los timbales, los metales y las congas tocan la clave para que sea esto un espacio musical sabroso para todos ustedes. Aquí está Hermandad Latina, sujétate la lengua.

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Continuamos con el malo del Bronx. Aquí está Willy Colón y su gran tema. Oiga, este tema sabroso que en su intro tiene varias melodías, dentro de ella esa melodía gitana también, tiene melodía española, tiene salsa. Así que esta combinación de este gran genio como lo era Willy Colón y nos regaló este gran tema, Gitana, sonando aquí en Zona Salsa.

0: Oiga, qué rico llegar con todos ustedes y continuar aquí sabroso. Estoy Zona Salsa, soy HJ. Y seguimos disfrutando, seguimos gozando, porque llegó el momento de la complacencia. Llegó el momento para dedicar canción, para decir que aquí estamos, para decir que aquí andamos. Multilínea caliente, habilitadísima. Y también nuestro WhatsApp, ahí de una vez, 5555-0640-56. Ese es nuestro WhatsApp. Y también la multilínea caliente, 55-5166-3109. Oiga, si usted apenas está llegando a sintonía, si usted no conocía Sabrosita 590 y le dijeron, escúchela, bueno, pues de una vez, aquí le doy la bienvenida a todos los que van llegando por primera vez a nuestro dial 590. Muchísimas gracias, salsa y cumbia y música tropical para disfrutar, para gozar y para meterle como debe de ser. Por acá nos saludan, dicen buenas tardes. Nos puedes complacer con una canción, Amor de una noche, dedicada para tus amigos de Tacos Don Pepe. Gracias, que tenga una excelente tarde. Saludos al Pupi Villavicencio. Saluditos, hombre, a mi querido, claro que sí, Ulises, y a todas sus hermanas ahí en Tacos Don Pepe. Gracias por estar en sintonía. Por acá Erigeno, también está Quique en Azcapotzalco. Gracias, tengo un oyente que nos manda audio. Vamos a escucharlo, a ver qué nos dice por acá. Sabrosita, buenas tardes.
1: Buenas tardes, buenas tardes, buenas tardes, buenas tardes, buenas tardes. Mi parcero, desde acá, desde San José del Alto, desde Querétaro. Por favor, complácenos con la canción de Escándalo de Héctor Lavoe. Por favor, gracias, bonita tarde, desde acá, saludos.
0: Escándalo de Héctor Lavoe, anotado, anotado, mi gran Eric Fabián, hasta Querétaro, El Alto, un abrazo. Otro audio por acá, a ver.
2: Hola HJ, muy buenas tardes, espero que estés, te encuentres bien. Quisiera que me complacieras con la canción de Héctor Lavoe, la de Juanita Limaña. Muchas gracias, saludos desde Puebla.
0: Juanito Alimaña, ahí estamos, para Juanito Alimaña y también, también todas las de Héctor Lavoe. Bueno, tengo gente en línea, vamos a ver quién anda por acá. Sabrosita, muy buenas tardes.
3: Hola, buenas tardes.
0: Buenas tardes, ¿con quién tengo el gusto de hablar?
3: Con Isabel.
0: Hola Isabel, mi amor, ¿desde qué territorio caliente nos hablas?
3: Aquí de Iztapasalsa.
0: ¿Desde dónde?
3: Iztapasalsa.
0: Desde Iztapasalsa, eso está muy bien. Oiga, ¿cómo está Iztapalapa por allá? ¿Está lloviendo? ¿Está haciendo sol? ¿Cómo está?
3: Está en los tiempos bien locos, pero ahorita está haciendo sol.
0: Está haciendo solecito, está muy bien. ¿Y usted qué hace, mi amor, aparte de escuchar Sabrosita?
3: Ay, escuchando tu bella voz.
0: Ah, y muchas gracias. Cocinando. Muchas gracias. ¿Qué anda cocinando?
3: Voy a hacer un pollo con verdolagas.
0: Uf, qué rico. ¿Y con qué podemos acompañar ese pollo con verdolagas?
3: Con arrocito y frijoles.
0: Con arrocito y frijoles. Y unas tajaditas fritas, ¿no? Unas tostaditas de plátano.
3: Unas tostaditas de maíz bien ricas, ajá.
0: Ay, ay, ay. O de plátano, ¿no? De plátano verde. Usted llega, la corta a la mitad, lo sofríe primero así entero, después lo saca, espera que se enfríe, lo aplasta y vuelve y lo refrita. Esas son las tostadas de plátano, ¿yo?
3: Que no me digas, quiero una.
0: Ah, bueno, ya sabe. El plátano debe estar verde, mi amor. Plátano macho bien verde, ¿yo?
3: Ajá.
0: Bueno, ya sabe, ahí yo también de vez en cuando cocino, de vez en cuando cocino.
3: Ay, eso es bueno, ya nos vamos entendiendo.
0: Claro que sí, mi amor. Oiga, hasta Iztapalapa, ¿qué queremos poner a sonar aquí en Sabrosita?
3: Por favor, al señor Héctor Lavoe.
0: Sí.
3: Con la canción de Siento.
0: Siento, oiga, esas chiquitas tan bonitas bailan bien, ¿sí o no?
3: Ah, claro,
0: ay,
3: claro.
0: Ay, ay, ay, cuando mueven las caderas. ¿Usted baila bien?
3: Perfecto.
0: ¿Y cuando sí, mueve sí la cadera para la pista o no?
3: Ah, oh, no, y el tráfico también.
0: Eso está muy bien, mi amor. Oiga, mamazota, vámonos con ese tema entonces. ¿A quién te lo vas a dedicar?
3: Para mí, para el puro placer.
0: Claro que sí. Hasta Iztapalapa vamos a escuchar este gran tema de el cantante de los cantantes, Héctor Lavoe. Aquí está, Siento.

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0: Llegamos a la 1:38 PM. Continuamos con toda esta buena descarga musical, con toda esta buena música que tenemos. Por acá también nos mandan más audio, vamos a escucharlo. A ver qué nos dicen por acá, sabrosita, buenas tardes.
1: Buenas, bendecidas y exitosas tardes, parcero HJ, ya presentes en Zona Salsa. Por favor, complácenos con Juanito Alimaña para saludar a Rodrigo Horta y familia hasta Pachuca, Hidalgo. Gracias, buena tarde, parcero.
0: Mi querido Juanca, un abrazo fuerte para todos los que están a esta hora disfrutando de esta buena salsa y melodía que les ponemos aquí en Zona Salsa. Hola, ¿qué tal, HJ? Buenas tardes, te saluda Arthur desde Querétaro. Me gustaría escuchar Timbalero con Héctor Lavoz, claro que sí. Aquí lo vamos a apuntar, Timbalero de una vez. Timbalero para que suene ahorita riquísimo. Por acá nos dicen, el día de mi suerte, con Héctor Lavoz, saludos a HJ desde el área de la Bahía de California, tu amiga Irene. Irene, mi amor, un abrazo fuerte hasta California, mi vida. Aquí camellando con la carretera, saludos para mi brody Mauricio, también los escucha. Él también anda en las carreteras, pero en México. Un abrazo para Mauricio, un abrazo para Irene. Hasta el otro lado del charco, claro que sí. El día de mi suerte, también lo anotamos, eso no es problema. Eso no hay problema. Todo eso cabe. Gracias. Escuchar el podcast, dice por acá Genaro. Ah, bueno, está hablando Genaro del podcast de Salsamán y La Fragoso. Ahí está. Está interesante. Está interesantísimo. Por acá nos dicen, parcero, buenas tardes, aquí reportándonos sabrosos al volante. Por favor, Juanito Alimaña, para toda la banda de Chopin. Saludos, Café Gourmet. Un abrazo para Café Gourmet. Tengo otro oyente que nos manda audio, vamos a escucharlo.
2: Hola, Quijote, mi parcero. Te mando un saludo a Arturo Ordóñez de aquí de La Morelos, barrio Tepito. Te pido, por favor, aparte de saludarte con gusto y agrado, te pido, por favor, me complazcas con la canción de Ausencia con el gran Héctor Lavoe, para recordar a mi ex Laurelena Moreno Garduño y a toda mi familia. Cuídate mucho, parcero, y saludos a toda tu audiencia. Yo también ya aprendí la sabrosita 590. Buenas tardes.
0: Oiga, papi, esos temas para recordar a las ex, es mejor dejarlas quieticas, ¿no? Ave María, ¿para qué alborotar el avispero, papi? ¿Para qué? Buenas tardes, parceros. Soy Estela Martínez desde Tecámac. Oiga, de ese Tecámac sí queda lejísimo, ¿no? Con la canción de Luis Enrique, Así es la vida, o una de Víctor Manuel, He tratado. Un abrazo fuerte. Vámonos con melodía. ¿Qué tenemos a esta hora, mi pupi?
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0: Aquí está Juan Núñez desde el Perú para el mundo entero con su fuerza gigante. Brújula de amor.

0: salsa. Ya encendí la nueva sabrosita 590 AM. Ahí de favorcito, si se puede, de Papiringo Héctor Lavoe. Ella mintió, ay, ay, ay, para la mujer prohibida, carajo. Gracias.
1: Con mucho gusto, papi. Aquí continuamos con todos ustedes en Zona Salsa. Aquí está el Canario. Bailemos otra vez.

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1: Oiga, qué rico, qué sabroso. Esto es Sabrosita 590 y aquí estamos en Zona Salsa. Soy HJ, con mucho gusto, con mucha salsa. Y aquí nos acompaña desde Medellín para el mundo entero, The Latin Brother, con su fundador Fruco. Claro que sí, ahí está el viejo Fruco también, metiéndole mano al bajo sabroso. Con este gran tema, El Hijo del Guaguancó, sonando aquí en

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1: Continuamos avanzando en esta segunda hora, el especial de Héctor Lavoe. Ella mintió.

Llegamos a las 2 de la tarde, 6 minutos, 2 de la tarde, 6 minutos y empezamos con este especial sabroso el día de hoy. Hoy, claro que sí, 30 de septiembre del 2026, hay un especial, mi gente salsera, en Zona Salsa. Vamos a abrir este espacio para uno de esos hombres que no solamente cantaron salsa, uno de esos hombres que se convirtieron en parte de la historia de la salsa. Hoy vamos a recordar a Héctor Juan Pérez Martínez, más conocido como el cantante de los cantantes, el mismísimo Héctor Lavoe. Parce, este gran músico nació en Ponce, Puerto Rico, y desde muy pequeño la música estaba metida en su casa. Su padre, Luis Pérez, era músico y guitarrista, y Héctor comenzó a cantar desde niño. Desde muy culicagado, comenzó a cantar, escuchando a grandes voces de la música jíbara puertorriqueña. Incluso estudió en la escuela.

en la vida del gran Héctor Lavoe. Johnny Pacheco. Pacheco escucha a aquel muchacho y termina poniéndolo en el camino de un joven trombonista. Muy joven también. Tenía aproximadamente 16 años el gran Willie Colón. Oiga, estamos hablando de Héctor Lavoe, de esa vida majestuosa que tuvo. Por eso, de una vez, vamos a seguir con melodía, escuchándolos sabroso en esta tarde. Imagínense, ahí se juntaron, ¿sí? Dos mundos diferentes, Willie Colón y el gran Héctor Lavoe. Willie tenía aquella orquesta agresiva, callejera, llena de metales y con un sonido que rompía esquemas. Y Héctor llegó con esa voz nasal. Ese fraseo, esa manera de improvisar, y nos regalaron Juanito Alimaña, aquí en La Más Caliente.

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1: Continuamos avanzando a esta hora de la tarde. Llegamos a las 2 de la tarde, 18 minutos. Especial de Héctor Lavoe aquí en Zona Salsa. Claro que sí, está con este gran tema. Oiga, un disco que nos regaló muchísimas canciones poderosas. Una de ellas es esta que vamos a escuchar a continuación. Comedia, Héctor Lavoe.

0: de la tarde, llegamos a las 2 de la tarde, 22 minutos. Un día como hoy, estamos celebrando que un día como hoy, pero en 1946, allá en Machuelo Abajo, en Ponce, Puerto Rico, nace un niño que su nombre original era Héctor Juan Pérez Martínez, más conocido como Héctor Lavoe. Claro que sí, un día como hoy, pero en 1946, un 30 de septiembre. Y por eso estamos poniendo toda esta buena música, por eso estamos hablando de toda esta buena melodía. Les decía ahorita que el junte con el gran Willy Colón nos regaló muchos, muchos discos, entre ellos Cosa Nuestra, también El Juicio, Lo Mato, El Malo, y uno de los discos de las producciones que hasta el día de hoy, a mi parecer, no lo han comparado con nadie y no lo han podido igualar, es Asalto Navideño. Oiga, hay muchas canciones de Navidad salseras, hay muchas canciones y muchos artistas que han hecho toda esta buena música navideña de salsa, pero Asalto Navideño, en la época en que se creó, en 1967, hacia acá, el gran Malo del Bronx, pues para mí era un genio, un avanzado en la época, porque todos esta melodía que tiene Asalto Navideño, Dios mío bendito. Y Héctor Lavoe continuó con toda esta buena racha de éxitos, ¿sí? Y fundamentalmente el sonido neoyorquino, que era donde más pegaba ahí el parcero. Pero también hubo un momento donde Héctor Lavoe tuvo que buscar ayuda. Y no lo digo yo, lo dice Gilbertito Santa Rosa. Aquí tenemos una entrevista que alguna vez dio Gilberto Santa Rosa hablando sobre esas colaboraciones con Héctor Lavoe. Escuchemos al gran Gilberto Santa Rosa esta hora de la tarde.
1: Héctor me llamó y me preguntó que si yo lo podía imitar, porque él quería que cantara una canción.
2: ¿Esta eras tú?
1: Ese fui yo una vez. Bueno, yo no sé qué edad tenía, porque tenía mucho pelo. No, ya tenía 16 años. Yo era corista de la orquesta que lo estaba acompañando. No sé si tú llegaste a ver la película del cantante. Bueno, pues tú sabes que hubo un periodo de tiempo que Héctor se fue. Él se no sé qué pasó con una, se metió, que el tipo se fue y tuvieron que rehabilitarlo al punto de que tuvieron que darle terapias del habla y todo para poder traerlo. Ese fue el primer show que él hizo después de ese proceso. Entonces él llegó y estuvimos una semana entera ensayando con todos. Durante los ensayos él me llamó y me preguntó que si yo lo podía imitar, porque él quería que cantara una canción, que necesitaba que alguien lo imitara, que semejara bastante a su timbre. Hicimos la canción y hay un dúo no oficial que corre por YouTube hace muchos años, que no me vas a ver, pero me vas a escuchar cantando con Héctor Lavoe. La canción se llama Songo Loco Songo.

0: Bueno, pues hicimos el coro, hicimos esa foto que tienes ahí. Cuando bajamos a descansar, me dice, mira, quería darte las gracias y felicitarte. Muchos años después, cuando Héctor cae en su última parte de la vida, que fue bastante dura, Héctor me llamó un domingo, yo estaba de ir en Nueva York y me dijo, Humberto, acompáñame a ver a Héctor al hospital. ¿Y cuál es mi sorpresa? Que llego yo ahí. Y el hombre no solamente me conocía bien, Gilbertito, a mí me dice Gilbertito en Puerto Rico, me dice, Gilbertito, siéntate aquí. Yo pasé toda la tarde hablando con Héctor Lavoe, y Héctor, curiosamente, sabía todos los chismes de los músicos de Puerto Rico. Decía, no, oye, que me dijeron que sacaron a fulano de tal orquesta y que fulano se va con no sé quién. Y pasamos una tarde muy interesante ahí. Yo le recordé y le dije, tú no te vas a acordar de mí, pero yo fui el muchachito que te hizo los coros. Ah, pero era un gran tipo y un gran cantante.
1: Ahí estaba la compañía de el gran Gilberto Santa Rosa con Héctor Lavoe. Y aquí está la canción Songoroco Songo, que hizo ese coro majestuoso de Gilberto Santa Rosa acompañando al cantante y los cantantes, el gran Héctor Lavoe, que un día como hoy, 30 de septiembre, estaría cumpliendo años. 2:26 p.m, esto es Sabrosita 590, soy HJ con todos ustedes en esta tarde de Zona Salsa.

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2: Continuamos avanzando a esta hora, 2 de la tarde, 35 minutos. Aquí está el gran Héctor Lavoe en la orquesta de Willy Colón con su tema Ausencia y Suave, mi amor. ¿Qué?

Llegamos a las 2 de la tarde de 39 minutos y llegó el momento de la complacencia, llegó el momento en que ustedes dicen presente, multilínea caliente 5551-663109 y nuestro WhatsApp 5555-06-4056. Por acá vamos a ver quién nos está escribiendo, quién nos dice presente, pues de una vez todos los que están por acá disfrutando de la buena melodía, dice... ¡Qué buena receta! La del plátano macho, HJ. Voto para que tengas una sección de recetas. HJ de la receta, por ejemplo, o algo así. Dice Eva Flores. Mi querida Eva, un abrazo. Gracias por estar en sintonía, mi amor. Hola, HJ. Saludos. ¿Me puedes poner Héctor Lavoe, el rey de la puntualidad? Soy Claudia Orozco. Un abrazo para Claudia. Claudita, un abrazo, mi amor. Hola, buenas tardes, HJ. ¿Cómo le va? ¿Qué hubo, pues? Saludos desde Ciudad de México, soy Jessy Salgado, muy bonita semana. Me puedes complacer con Hacha y Machete, un abrazo para Jessy Salgado. Regálame boletos para ir a ver a Fruco. Pendientes de la programación de Sabrosita, porque ahí estamos regalando boletos para ir a ver a Fruco, claro que sí. Pero tienen que escucharnos, porque si usted nos escucha, sabe cómo lo estamos regalando. Así que, ya sabe, ya sabe. Presente hoy en el especial de Juan Pérez Martínez, dice ahí el Chivas Villa. Dice, por favor, una canción de Héctor Lavoe, todo tiene su final. Un abrazo. Elizabeth, por acá dice, grande de la salsa. ¿Qué no hubiera dado por conocerlo y bailar con él? ¿Te imaginas, HJ, el baile de Sabrosita, Héctor Lavoe? Imagínate, hombre, a esta altura Héctor Lavoe en un baile de Sabrosita. Quisiera pedir la canción de Joven contra Viejo de Héctor Lavoe con Daniel Santos. Aquí andamos. Parcero, buenas tardes, Luis Rey. Un abrazo para Luis Rey, gracias por estar en sintonía. Por acá también nos dicen, buenas tardes, parcero, un saludo. Daniel Juárez, del Peñón de los Baños, Colombia Chiquita, una rolita. Todo tiene su final, por favor. Un abrazo, un abrazo. Por ahí, claro que sí, claro que sí. Por acá nos escriben, dice, por favor, quisiera dedicar una canción para la mamazota Marcela La Bella, hasta Tijuanita. Un abrazo para Marcela La Bella, hasta Tijuana, Baja California, que dicen presente. Dice, por favor, la canción de Ah o No, esa canción de Héctor Lavoe que nos trae buenos recuerdos. Un abrazo fuerte, fuerte. Claro que sí, soy HJ, con mucho gusto, con mucha salsa. Para Marcela, para esta mamazota que nos escucha en Tijuana y dice presente. Oiga, mi amor, este tema es para usted. Aquí está Héctor Lavoe, Ah

0: nada más y nada menos tu amigo José Morales. Saludos a todos los sabrositos desde el centro de la Unión Americana, Kansas City. Compláceme, por favor, con el zóngoro cozongo del cantante de los cantantes. Saluditos a todos los sabrositos. Y por aquí también ya encendimos la nueva sabrosita 590. ¡Súbele!
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0: Buenas tardes, parcerito. Mario Cortés a la orden. Pues podría ser ausencia o aguanilé del señor Héctor Lavoe.
1: Estamos celebrando los cumpleaños de Héctor Lavoe, claro que sí, aquí está con el día de mi suerte, sonando en Sabrosita 590.

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1: Llegamos a las 2 de la tarde, 53 minutos. Claro que sí. Llegamos al final de este gran especial. Porque es que, parcero, cuando uno habla de Héctor Lavoe es muy difícil simplemente decir, vamos a poner una canción y seguimos. No, señor. No, señor. Porque es que el cantante de los cantantes dejó algo más grande que una colección de discos. Dejó una manera de cantar. Dejó una manera de improvisar. Dejó una manera de soñar. Dejó frases que se quedaron viviendo en la memoria de la gente. Había algo que tenía Héctor Lavoe y era ese pegue con la gente, ese pegue con su público. Dejó canciones que hoy siguen sonando en Puerto Rico, en Nueva York, en Ciudad de México, en Venezuela, en Perú, en Panamá, en Cali, en Colombia. Donde quiera que exista un bailador que diga, esa es la salsa, ahí está Héctor Lavoe. Héctor se fue físicamente un 29 de junio de 1993, pero 30 y tantos años después seguimos hablando de él. Por eso aquí estamos en Zona Salsa. Y ahí está la verdadera fuerza del artista. Porque uno puede perder el escenario, pueden apagarse los micrófonos, pueden cerrarse el telón, pero si una canción sigue sonando y alguien todavía siente algo cuando escucha esa voz, entonces el artista sigue estando muy presente. Y Héctor Lavoe está presente en todos nosotros. Está cuando suena Mi Gente y todo el mundo responde. Está cuando nos piden por el WhatsApp periódico de ayer y alguien recuerda un amor que ya pasó. Está cuando suena El Cantante y entendemos que detrás de una voz famosa también puede existir un hombre lleno de contradicciones, alegría, dolores y muchos sueños. Así que, parceros, quedémonos con la música. Y quedémonos también con una enseñanza. Detrás de cada artista hay un ser humano con batallas que muchas veces nosotros no conocemos, pero eso hay que disfrutar su legado como debe de ser. Recordar su talento y también aprender de las partes difíciles de su historia. Héctor Lavoe, el muchacho de Ponce, el culicagado que se fue para Estados Unidos y llegó a Nueva York, el que fue compañero de Willy Colón, el que lo querían mucho en la Fania cuando se presentaron en África, el cantante de los cantantes. Y hoy en Zona Salsa nos quitamos el sombrero ante su memoria. A todos ustedes mil gracias, soy HJ. También muchísimas gracias al Pupi y a Vicencio que estuvo en los controles. Después de Zona Salsa llega el show del Lobo con Miguel Gutiérrez, el Lobo ahí, mi compañerito, que ya anda por aquí, claro que sí. Claro que sí. Gracias por acompañarme en este recorrido por la vida en la música de Héctor Lavoe. Nos vamos con su voz, porque algunos artistas no se despiden. Claro que sí. Pero los grandes soneros nunca se van. Parceros, que viva Héctor Lavoe, que viva la salsa, que viva la música. Aquí damos por terminados una salsa, pero la salsa, esa nunca se acaba. Pero nunca. Por eso los dejo con la delicia del día. Claro que sí. Después los voy a dejar con la delicia del día. Aquí con Héctor Lavoe está Rompe Saragüey. Les mando un fuerte abrazo, Rompe Costillas. Un beso con sabor a dulce de guayaba. Y recuerde siempre que aquí en Sabrosita se les quiere de gratis. Soy HJ y fue para mí un placer acompañarlos en este momento. Aquí está Héctor Lavoe. Chao, chao.

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2: Thanks, Mr. Buffer.
3: Señoras y señores, con ustedes el lobo.
2: Thank you so much, Chispita. Gracias. Cuídense. Simona la Mona.

0: Ah, qué oportunos los guajolotes, muy oportunos. Amigas, amas de casa iba a decir. Amas de casa, señoras ejecutivas de ventas, de mercadotecnia, hombres, mujeres y niños, atentos porque este es el show del lobo, estamos iniciando. Bienvenidos a nombre de todo el equipo, Mauricio Villavicencio en los controles técnicos, en la asistencia y coordinación, está Alex Roa, soy Miguel Gutiérrez, el lobo, campeón de Sonora y parte de La Baja. Ya lo mencioné, no sean exigentes guajolotes, qué bárbaros. Tenemos para ti la mejor programación musical de la radio en México y en el mundo de habla hispana. Escúchanos, pero sobre todo no te quedes sin comunicarte. Tenemos el multilínea, que es la forma más, ¿cómo decirlo?, más convencional para comunicarse. Un número telefónico, varias líneas, 5551663109. Llámenle a Chicho, no sean gachos. Es cacofónico, ¿verdad? Bueno, pero está bien. Correcto. La página web, ¿cómo no, niñas? Ah, me están apuntando las niñas. Página web sabrositadigital.mx. WhatsApp, claro, 5555-064056. Mi tío Cleto ya está tomando agua de cebada. Muy rica, dice. ¿Por qué dice eso, tío?
1: Se me olvidó qué te iba a decir.
0: No, más bien y me contagia de vejez. Me pongo a platicar con mi tío y termino yo también. Tembeleque y hablando como mi tío. Pero no importa, eso se llama mimetismo. Perfecto, tío. Ya, sí, llegó usted muy, muy sonriente, majestuoso. Ahora el término majestuoso se lo aplico a usted, tío. Y por el lado derecho, flanqueándolo, elegantemente vestido, Ramón, que no renuncia a su vocación de ser galán.
2: ¿Cómo dijo?
0: Que es usted un galanazo. Pero un galanazo, ¿no? Que salsa. Salsamán, que es más galán. Me han dicho algunas muchachas, yo no les creo. Vamos a hacer una competencia. Por el lado izquierdo llega, en idéntico propósito, sí, Felizardo. Feliz, no podría ser de otra manera porque es feliz a ultranza.
3: ¿Quién creen que llegó?
0: Atrás de estos dos figurones, el segundo del mero barrio. Atrás de ellos está un niño precoz que obedece al nombre de Juanito Bodoque. Shimón aprendió la primera palabra en castellano, Shimón. A su lado está un niño cachetudo, panzudo, es un bebé panzudo y comilón. Grito jubiloso, grito. Viene.

0: Eso, feliz y contento y carcajeante porque ya le dieron su biberón gigante. Atrás de ellos debieron haber entrado Chispita y Ramona. Otra vez el bebé me está llenando de babas los micrófonos. ¡Producción! ¡Producción! Se desespera uno.
1: ¡Concha! ¡Concha!
0: Ya fueron a ver lo del menú, ya lo aprobaron. Al final...
2: ¡Qué emoción! ¡Qué emoción!
0: ¡Ay, Chicho está desatado! Santa Marta tiene tren, pero no tiene tranvía, me estaba diciendo. Que me aprendiera frases como esas jubilosas. Sí, Chicho, me las voy a aprender. Perfecto, y al final entraron Concha y Chicho, que fueron por nosotros al estacionamiento. Perfecto, estamos listos, completos, felices, dichosos y preparados. Vámonos, seguimos con el show del lobo. Tania, de Venezuela, niégalo, niégalo. 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
12: 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Ah, tendremos complacencia. 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

0: está? 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
1: Ya estamos en territorio de complacencia, estamos en territorio de complacencia, pero te quiero preguntar, ¿te crees muy salsa? ¿Ah, sí? Muy salsa, muy fufurufo, ¿no? Entonces demuéstralo, porque HJ tiene un reto para ti todos los jueves. HJ pone a prueba tus conocimientos musicales. 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Así que ya lo sabes, si te crees muy salsa, qué bueno, participa y demuestra que de salsa te la sabes todas. Todos los jueves con HJ por la nueva Sabrosita 590. ¿Quién tenemos en la línea? Pregunto yo.
2: Buenas tardes.
1: Buenas tardes. ¿Quién habla?
2: La Gustavo Madero.
1: ¿Cómo te llamas?
2: Darío Vázquez.
1: Darío Vázquez de la Gustavo Madero. Perfecto, Darío. Gracias de antemano por llamar. ¿Qué canción te vamos a poner, amigo mío?
2: Para mi mamá, Ana María Uribe, que está en San Felipe de Jesús.
1: Correcto, Aguanilé.
2: Ajá.
3: ¡Ay! Ya se me cayó el jabón.
1: Chicho, no te proyectes.
2: Ah, no, son Chicho, no, yo soy legal hombrecito.
1: Muy macho. Sí, sí, no, estoy de acuerdo contigo. Chicho, que es un lanzado. Aquí está tu tema, mi querido amigo.
2: Gracias, Rob.
1: Para servirte, gracias por llamar, gracias por participar. Héctor Lavoe, Aguanilé. Aguanile, dicen algunos, bien dicho. Ahí está.

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2: Eddie Aponte, en el mismo café, Sabrosita, el show del lobo, son las 3:33.

0: Sí, estás en lo correcto, la Orquesta Aragón de Cuba. El bodeguero. Un día como hoy nace la Orquesta Aragón, un día como hoy, 30 de septiembre, pero del lejano ya, 1939. El mundo era otro. Pero un día como hoy, el 30 de septiembre correspondiente a ese año, nacía en Cienfuegos, Cuba, una agrupación que con el paso de los años se convertiría en una de las grandes instituciones de la música cubana, la Orquesta Aragón que estamos escuchando con el bodeguero de fondo. ¿Qué más les puedo decir? Fue fundada por el contrabajista Orestes Aragón Cantero, inicialmente con el nombre de Rítmica 39, y poco después adoptaría el nombre que la haría famosa, Orquesta Aragón. Desde sus primeros años, la agrupación se caracterizó por el sonido de la charanga cubana, con violines, flauta, piano, contrabajo, timbales, güiro y las voces maravillosas. Pero en esta historia aparece un personaje fundamental, un señor llamado Rafael Lai Apesteguía. En 1940, cuando apenas tenía 13 años, Rafael Lai ingresó a la orquesta a los 13 años como violinista. 8 años después, en 1948, asumió la dirección, seguía siendo joven. 21 años tendría si Pitágoras no estaba distraído. Asumió la dirección debido a la enfermedad de Orestes Aragón. Bajo su liderazgo, la Aragón alcanzó una enorme popularidad y se convirtió en una de las grandes exponentes del danzón, del son, de la guaracha, del bolero y especialmente del cha-cha-cha. También pasaron por sus filas grandes músicos, entre ellos el extraordinario flautista Richard Egues, una de las figuras más recordadas de la agrupación. Volviendo con Rafael Lai, él falleció en 1982 y después de un breve periodo bajo la dirección de Richard Egues, en 1984 su hijo Rafael Lai Bravo tomó las riendas de la orquesta. Él había ingresado 4 años antes como violinista, así como su papá, y así una tradición iniciada en 1939 continuó pasando de generación en generación. Es una maravilla esto que estamos platicando, porque el original, luego Like, entró como violinista a los 13 años, 8 años después, ya estaba como director, luego su hijo. Hoy, a 87 años de su fundación, hablando de la Orquesta Aragón, sigue siendo esta conocida como la charanga eterna, llevando por el mundo el sabor y la elegancia de la música cubana. Desde la nueva Sabrosita 590, hoy celebramos a una institución que forma parte de la historia de nuestra música. Larga vida. Larga vida a la Orquesta Aragón de Cuba. Y nosotros vamos con lo más nuevo de nuestra programación musical para continuar en el show de Lobo. Con Lobo de la Radio. 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
0: La bendición presenta a Luis Figueroa. ¿Qué pasó? Se llama el tema. Chécalo y me platicas. Pero en serio.

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1: Cumbia. Ya sabes, el tema se llama Pedacito de mi vida, los incontenibles gatos negros en el show del Lobo, el Lobo de la radio, Sabrosita.

Son las 3 de la tarde con 51 minutos en la capital. 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Donde estés, ahí está la salsa, la cumbia y todo el sabor tropical. Nueva Sabrosita 590, enciéndela, súbele y disfruta al máximo. ¿Tenemos saludos? Ah, qué buena onda. Muy buenas tardes, mi estimado Lobo. Desde Iztapalapa, la bella, saludos de parte de la familia Segura Acosta. ¿Segura? Lobo, buena tarde, saludos para el Pellejos aquí en Tip de México. ¿Allá anda el Pellejos? Oye, Pellejos, de veras contigo. Tip de México, para el Quinto, el Compache y el Piolo, para todos ellos. Tiene nombre como de los, aquellos compadres, el Chincarcas, el Chafofas y el Charifas, ¿no? Complácenos con el tema de Héctor Lavoe, Calle Luna, Calle Sol, para mi barril, mi barrio, yo creo, Colonia La Juárez, Tultitlán, y toda la pandilla del Club de los Chapulines, esos chapulines. No serán como los del Congreso, ¿verdad? Maestro Miguel Gutiérrez, el Lobo, le saluda René Reyes, con el gusto de escucharlo como cada día. A usted y a los sabrositos de la estación más caliente. Les reconozco su labor para hacer de la 590 la mejor estación de música tropical. Gracias, René. René sabe de lo que está hablando, por eso tiene un doble valor su halago. Aquí en Gustavo A. Madero, yo ya encendí la nueva Sabrosita 590. Enhorabuena, René. Lobito, excelente tarde. Me puedes complacer con la canción de Hoy Aprendí de Adolescentes Orquesta. Para todos los sabrositos de Lau, Purificadora Rey y el Servicio Automotriz J. Giré o Giré en Santa Marta, Acatitla, Territorio Caliente. Vámonos, señoras y señores, en la parte final de la primera hora del show de Lobo, te presento a Luis Ramírez.

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1: Se llama el tema Sobredosis, los titanes, embriágate, pero embriágate de amor.

Muy bien, hoy estaría cumpliendo 80 años Héctor Lavoe. Un día como hoy nació en Puerto Rico, 80 años. ¿Viviría Héctor Lavoe si no hubiese muerto prematuramente? Prematuramente, pues es muy atrevido decirlo. No sabemos, sabemos que tenemos vida, pero no sabemos cuándo dejaremos de tenerla, y el único requisito para dejar la vida es estar vivo. Parece de perogrullo, ¿verdad? Pero es muy importante tenerlo claro. Hoy no solamente vamos a poner canciones de Héctor Lavoe, hoy vamos a recordar una historia, porque un día como hoy, 30 de septiembre de 1946, nacía en Ponce, Puerto Rico, un muchacho llamado Héctor Juan Pérez Martínez. Muchos años después, el mundo lo conocería simplemente como Héctor Lavoe, el cantante de los cantantes. Y déjenme que les cuente, en este sencillo pero significativo homenaje, antes de ser una leyenda de la salsa, Héctor fue un muchacho que soñaba con cantar. Su padre Luis Pérez era músico y tuvo una enorme influencia sobre él. Héctor estudió en la Escuela Libre de Música de Ponce y comenzó a cantar profesionalmente siendo apenas un adolescente. Y ya cuando tenía 17 años tomó una decisión que cambiaría su vida: irse a vivir a Nueva York. Imagínense aquel muchacho llegando a una ciudad enorme, buscando una oportunidad, tratando de abrirse camino en un mundo que todavía no sabía quién era Héctor Lavoe. Trabajó en diferentes oficios, pero por las noches estaba donde realmente quería estar. Es decir, trabajaba, pero se iba a buscarle. En los clubes, en los barrios, rodeado de músicos y de salsa, hasta que empezó a llegar la oportunidad. En 1965 grabó con el grupo de Russell Cohen, la New Yorkers. Después vendrían Caco y sus All Stars. Y entonces apareció un personaje fundamental en esta historia: Johnny Pacheco. Pacheco escuchó a Héctor y descubrió algo especial en aquella voz. Algo tenía esa voz, y fue precisamente Pacheco quien lo acercó a un joven trombonista que estaba comenzando a construir su propio sonido. Si estás en lo cierto, Willy Colón es el trombonista. En 1967, Héctor Lavoe y Willy Colón comenzaron una sociedad musical, un binomio que cambiaría para siempre la historia de la salsa. Dos personalidades distintas, ¿eh? Dos muchachos de barrio, dos sonidos, y una voz que parecía contar las historias de todos los que estaban escuchando. Y así comenzó una de las grandes historias de nuestra música: Héctor Lavoe, el muchacho de Ponce que llegó a New York con una maleta llena de sueños y que terminó convirtiéndose en el cantante de los cantantes.

0: ¡Misiona, abuelo!
1: ¡Apúrenle, parcero! ¡Vaya, traiga pan para que nos comamos esta sardina!
2: Vargasville, dicen las niñas que me dedican esta canción, mi abuelo. ¿Por qué será tú? Vargasville, 4:06 en México.

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Mauri Caicedo. Ah, pero tendremos complacencia. Así que apresúrate a marcar 55-51-66-31-09. Apúrate porque te ganan, ¿eh? Hora.

0: buenos días. Soy Quique de Azcapotzalco. Bajando una cocina y ya encendimos la nueva Saborcita 590.
1: Perfecto, perfecto. Fíjense ustedes, aquí viendo el taca-taca y todo esto, la electrónica, quien vaya a ser elegido para la complacencia ha luchado ya teléfono contra red social, WhatsApp. Ganó WhatsApp, una victoria. Son cuatro los saludos y WhatsApp, el taca-taca los coloca en el orden a capricho, al azar. Y el cuarto, en el orden que lo haya puesto, será quien gane. ¿A quién tenemos entonces? Por favor, con la canción No te olvidaré de David Cedeño para Karen, de parte de José Manuel, ya que hoy cumple un mes que se fue al cielo. Gracias, Lobo. Buenas tardes, segunda. Ya escuchándolo, nueva Sabrosita 590. Ya escuchando la nueva Sabrosita 590. ¿Me podrías complacer con la de Loco de Héctor Lavoe? De favor, y un saludo para el Tambache, Tambache Mix del Rosario, ese es mi Tambache. Dos, aquí está el tercero. Muy buenas tardes, señor Miguel Gutiérrez Lobo Aguas, porque el cuarto es el vencedor. Deseando que usted tenga un excelente miércoles, principalmente lleno de salud. Dios lo bendiga siempre por donde ande, señor Miguel. Lo saluda Quique de Azcapotzalco. ¿Me podría complacer con la canción de Un Desengaño, Mi Desengaño? De Roberto Roena, mil gracias. Aquí se enciende de pronto el foco verde. Buenas tardes, señor Gutiérrez. Un abrazo y saludo desde la colonia agrícola Pantitlán. La cocina Cielito Azul. Soy Julio Hernández y quisiera mandarle una felicitación a mi padre, el señor Israel, el cocinero que lo están escuchando aquí en la cocina. Hoy está cumpliendo 47 años. Quisiera agradecerle a él tanto cariño, tiempo y regaños. Gracias a eso soy el hombre que soy. Oye, qué bien. Y me siento muy feliz por compartir todos los días con él aquí trabajando y aprendiendo. Si pudiera complacerme, qué bien, me gusta mucho como hijo esa posición y esa opinión. Si pudiera complacernos con Yo Ta Cansá, de Héctor Lavoe, por favor, Lobito, Yo Ta Cansá. Con mucho gusto. Aquí lo tenemos, es la complacencia de la hora. La nueva Sabrosita 590, Yo Ta Cansá.

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3: ¿Quién ha visto mi sombrero de Yarey? Orquesta original de Manzanillo para continuar en el show del Lobo. Son ya las 4 con 30 minutos, 4 y media. En México, capital.

0: señores, hace 80 años nació en Ponce. Venía platicándoles la historia y aquí en este momento es donde la historia se pone sabrosa, sobrinos. Porque si hablamos de Héctor Lavoe, tenemos que hablar de Willy Colón, ese binomio artístico, esa colaboración maravillosa, cambió el rumbo, el destino de la salsa. Héctor era la voz, Willy era el sonido, y juntos encontraron una fórmula que conectó directamente con la calle, con el barrio, con New York y con toda nuestra gente. A partir de 1967 comenzaron a grabar juntos y fueron construyendo una discografía que se convirtió en parte fundamental de la salsa. Llegaron canciones como Che Che Colé, Barrunto, Todo Tiene Su Final, Calle Luna, Calle Sol, Abuelita, Lola y muchas, muchas más. Pero había algo que hacía diferente a Héctor. No solo cantaba la canción, Héctor conversaba, platicaba con ella, simpatizaba, se colgaba de su hombro, la sentía, la jugaba, y entonces aparecía ese famoso soneo suyo, esa capacidad de improvisar, de meter una frase, una ocurrencia, una historia, vamos, hasta un pujido, y hacer que pareciera que estaba hablando directamente con quien lo estaba escuchando. Por eso Héctor podía cantar una historia de barrio y de repente convertirla en la historia de todos. Podía hablar de la vida, del amor, de la tristeza, de la calle, y siempre había alguien diciendo, esa canción parece que la hicieron para mí. Pero en 1973 aquella sociedad comenzó a llegar a su final. Willy Colón decidió dejar de liderar la agrupación y Héctor tuvo que enfrentarse a un nuevo reto, demostrar que podía caminar solo. Y aunque al principio no estaba completamente seguro de esa nueva etapa, Héctor tenía algo que no se podía quitar, una gran voz. Una gran voz no puede estar desahuciada. En 1975 llegó La Voz, su primer álbum como solista, 75, y ahí apareció una canción que terminaría convirtiéndose en una de sus grandes banderas, Mi Gente. Una canción que años después, cada vez que Héctor la interpretaba frente a miles de personas, se convertía en una sola voz. Porque eso era Héctor Lavoe. No necesitaba estar cerca de ti. Cuando cantaba, sentías que te estaba hablando, que te estaba cantando ahí a un lado tuyo. Vamos a seguir. Te iba a preguntar, ¿quieres que sigamos recordando al cantante de los cantantes? Házmelo saber. 5555-06-4056. Héctor Lavoe nació un día como hoy, 80 años hace de su nacimiento. Aquí continuamos en el Show del Lobo. Lobo de la radio.
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6: Él es Isidro Infante. Otra como tú. 4 de la tarde con 48 minutos en la Ciudad de México.

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2: Héctor Lavoe, 80 años. Oigan, este es la intervención, el capítulo último de nuestra historia, breve pero muy, muy sincera y muy contundente. La historia de Héctor Lavoe nunca tuvo realmente un final. Quizá, porque hay artistas que mueren y hay artistas que se quedan. Se quedan en una canción, se quedan en una frase, en un recuerdo, en una fiesta, en un barrio, en una pista de baile. Un barrio y quizá una ciudad o un estado, un departamento. Y Héctor Lavoe se quedó ahí. En 1978, Rubén Blades escribió una canción que parecía hecha para contar la vida de Héctor. Se llamó El Cantante. Y con el tiempo aquella canción terminó convirtiéndose en uno de los símbolos más grandes de su carrera. Pero detrás del éxito también hubo una vida complicada. Héctor enfrentó momentos muy difíciles, problemas personales, pérdidas familiares, adicciones y una serie de golpes que fueron haciendo cada vez más pesada su vida, su historia. En 1987 perdió a su hijo. ¡Ah, qué dolor terrible! Perder a su hijo, al que amaba, obviamente. Ese mismo año, un incendio destruyó su casa. Y en 1988, sobrevivió a un intento de suicidio. Su salud se deterioró durante sus últimos años. Hasta que el 29 de junio de 1993, Héctor Lavoe falleció en Nueva York. Solo tenía 46 años. Pero aquí viene lo importante, porque casi 33 años después de su muerte, seguimos hablando de él. ¿Se han dado cuenta del número 33? Es el límite de los elegidos. Perdónenme por hacer alusión a esto, Cristo murió a los 33. Seguimos hablando de Héctor Lavoe, seguimos poniendo sus discos 33 años después de su muerte, seguimos cantando sus canciones, seguimos repitiendo sus soneos y seguimos sintiendo algo cuando escuchamos aquella voz, algo en el pecho, algo en la mente. Eso significa una sola cosa, que Héctor no se fue, Héctor no desapareció. Héctor no se ha olvidado, se quedó en la música, se quedó en la salsa, se quedó, vive, respira con nosotros. Hoy, 30 de septiembre de 2026, Héctor Lavoe cumpliría 80 años. Y desde la nueva Sabrosita 590 queremos recordarlo como se recuerda a los grandes. Con música, con respeto. Esta es la historia de un hombre que terminó convirtiéndose en leyenda. Héctor Lavoe, el cantante de los cantantes.

0: Este es un popurrí de Arsenio Rodríguez, Alexander Abreu, Alain Pérez y Mayito Rivera interpretan.
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0: Arsenio.

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1: Fruco y sus tesos, condenado a muerte. Aquí arrancamos con la última hora del show del Lobo. Son las 5:02. 5:02, tiempo de México, capital.

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Sí, Chispita. Efectivamente es el relax, el espacio de reflexión breve, pero a menudo contundente, a veces estremecedor. Ojalá te guste esta reflexión que tenemos el día de hoy. He escuchado en las discusiones y en los diferendos que él le dice a ella o ella le dice a él que no es lo mismo estar disponible que estar presente. Sí, no es lo mismo en el sentido estricto de la palabra. Hay una diferencia enorme entre estar disponible para alguien, estoy a tus órdenes, o estar realmente presente. Podemos contestar un mensaje mientras hacemos otra cosa. Podemos estar escuchando a alguien mientras pensamos en lo que tenemos pendiente, digamos. Podemos estar sentados junto a una persona y al mismo tiempo tener la cabeza completamente en otro lugar, nuestros pensamientos, pues. Y eso nos pasa muy frecuentemente, porque vivimos

Ajá, ya está completo. Si no tenemos falla, no. Clícale. Y la otra persona está hablando, pero nosotros realmente no estamos ahí. Somos gentiles y atendemos, pero no estamos. No estamos ahí. Estar presente es diferente, muy diferente. Es mirar a los ojos. Es escuchar sin estar preparando inmediatamente nuestra respuesta, como si fuera un ataque y preparando el contragolpe. Es hacer una pregunta porque realmente queremos saber. Nos interesa la vida, las decisiones de esa persona. Nos preocupa. Es dejar por unos minutos todo lo demás, todo, y decirle a esa persona sin necesidad de palabras, con una mano en el hombro, en este momento, tú eres importante para mí. ¿Qué pasó? A ver, platícame, cuéntame. Y quizá eso sea el estar presente para alguien. Uno de los regalos más grandes que podemos darle a ese alguien. Porque no siempre necesitamos solucionar los problemas de los demás. A veces, solamente necesitan. Les es muy importante que alguien los escuche de verdad. Que alguien se comprometa. Y qué curioso, sobrinos. Podemos pasar horas con una persona y no haber tenido una verdadera conversación. No hubo una conversación. Pero también podemos tener 10 minutos de atención sincera y sentir que estuvimos realmente cerca. Y que esa persona sienta que estuvimos realmente cerca. Por eso la próxima vez que alguien que queremos nos cuente algo, intentemos no solamente estar disponibles. Estoy disponible para ti. Tienes 5 minutos. Desembucha. Qué diferente esa. No te preocupes, platícame. Platícame, platícame. Viendo a los ojos a esa persona y haciéndole sentir que verdaderamente te interesa. Estemos presentes porque los pendientes no se van a acabar. Siempre tendremos pendientes. El teléfono va a seguir sonando. El trabajo puede esperar unos minutos, pero puede esperar. Pero esa conversación quizá no vuelva a repetirse de la misma manera. Escuchar también es una forma de acompañar. Y estar presentes es una manera silenciosa de decir, estoy aquí, amiga. Amigo, estoy aquí. Te estoy escuchando. Dime.

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0: Francia. Igual le hicimos ya la máquina que es electrónica totalmente, que es inteligencia artificial, coloca a capricho los saludos. ¿Cuál es el primero? Buenas tardes, Lobito, excelente día, miércoles, familia Toledano, Colonia Tlacomulco, señora Carmen Vargas, Ciudad Neza, la canción del periódico de ayer con Héctor Lavoe. Saludos al taller de grúas Chucho, nos van a cobrar el spot. Saludos al chalán Mauricio y al Alan. Escuchamos en mi grabadora viejita, ya está lloviendo por Neza. Me llamo Horacio. Lacho te llamas Lacho. Dice Cucho, digo Cacho, que si te quitas tú el apodo, él también se lo va a quitar. Pero te conmina y te exhorta a que aguantes vara. Y te llamas Lacho. Hola, me complaces con Mariposita, con Saya para ti. Saludos al Club Oficial Saya para ti y al Grupo Saya para ti. Saludos desde Iztapaluca para ti, San Buenaventura para ti en el Estado de México. Para ti. No se preocupen. Saludos en cabina y a producción también, éxito y saludos. Saludos Miguel Gutiérrez, el Lobo, éxito y buena vibra. Todo esto es muy lindo y correspondo con el mayor de las emociones y la sinceridad. Hola, buenas tardes, Lobo. ¿Serías tan amable de complacerme con la salsa de Cáncer? Mil gracias, atentamente, Abel. Este ya dice la máquina, ¿verdad? Sí, por el orden de los de aparición. Buenas tardes, Lobito, recordando a una leyenda, ¿me puedes complacer con la de Ausencia del maestro Héctor Juan Pérez Martínez, conocido en el mundo artístico como Héctor Lavoe, como el cantante de los cantantes? No, iba a acordarme de todos los...
1: El rey de la puntualidad.
0: Juan Pérez Martínez. Por favor, de aquí, de parte del maraquero. Maraquero, soy maraquero, perfecto. Ya está tu tema. Te complacemos con mucho, mucho, mucho gusto. Héctor Lavoe and Willy Colón. Willy and Héctor. Ausencia. Qué maravilla. Qué regalo para los oídos, que hagas ajo. Así dice Lucy Barrera también. Que hagas ajo, mi Lobo. Son las 5:26.

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3: Su majestad la Sonora Ponceña, achero pa' un palo. Son las 5:32, en 28 minutos serán las 6. 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

0: Buenas tardes, saludos para la familia Fuenleal, Conchita, Calimaya, Estado de México, para la señora Marce, el señor Ubaldo y Marisol, que te escuchamos todos los días. Complácenos, por favor, con algo de la Sonora Matancera. Gracias, soy su seguidor número uno, Fernando Fuenleal. Gracias, saludos, dice Fernando. Hola, buenas tardes, Lobo, serías tan amable de complacerme con la salsa de Cáncer. Mil gracias, atentamente, Abel. Saludos, Lobo. Todavía no es, ¿verdad? No ha avisado la máquina. Te das complacer con la melodía El Sofá. Gracias, soy Isidro de Ecatepec. Déjame el sofá, mi negra, que yo quiero descansar. Hola, Lobito, buenas tardes. Le mando un fuerte abrazo, Lobito, y saludos a todos los sabrositos en esta lluviosa tarde. Saludos, familia Urbina Martínez de Azcapotzalco. ¿Me complaces con la canción Yambeque de la Sonora Ponceña? Con mucho gusto. Es la buena, ¿verdad? 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Ahí viene el formato. 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Si ya se registran, pueden ustedes ser afortunados con un sistema electrónico que tenemos. Es inteligencia que no apoya a nadie. Se detiene donde tiene que detenerse. Entonces, regístrense, y si se registraron ya, estén atentos para cuando les llamemos. Al tacataca. Perfecto. Un boleto, un pase doble que van a recoger en Versalles 88. Perfecto, entonces accionamos y empiezan a aparecer los números, las letras, se empieza a definir. Es como una cascada que viene cayendo y tenemos ganadora, Ana Patricia Rodríguez González. Su código postal 09860 y su número ganadora es el 1163. 1263. Felicidades, Ana Patricia. Vámonos con más música. Faltan 20 para que sean las 6 en la capital. Dice:
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0: El corazón no tiene edad, dice David Sá.

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1: ¿Cómo?
2: Grupo Ciclón. Paloma ajena. Paloma ajena. Sabrosita. 16 para las 6.

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0: y muy sabroso. A nombre de todo el equipo, debo agradecerles, y lo hago con mucho gusto, el favor de su preferencia, su indulgencia, su paciencia también. Gracias a nombre de todo el equipo. Mauricio Villavicencio ya termina sus responsabilidades, cede los bártulos a Corichi, a Luigi Corichi. Corichi parla el italiano, porque es su idioma, su lengua madre. Ahí se llama, no es grosería, no. Las niñas voltearon. ¡Qué pelayo!, dijeron. No, no soy pelayo. Ya lo voy a mencionar. En la asistencia y coordinación, Alex Roa. Están felices los guajolotes. ¡Gordo, gordo, gordo! ¡Gordo, gordo, gordo! Señoras y señores, ¿qué tiene hoy para el público maravilloso de Sabrosita? Mi querido HJ, que sonriente espera su turno.
1: Mi queridísimo Miguel, muchísimas gracias a usted por este minutito para informarle a todos los oyentes que no se muevan, porque vamos a tener póker de Reyes. Hoy es miércoles, ombliguito de semana, y vamos a tener 4 artistas donde nos van a regalar buenas canciones.
0: Perfecto, estaremos atentos. HJ, enhorabuena. Mi tío Cleto ya levanta los brazos como diciendo, a ver a qué horas, a ver a qué horas. Perfecto,
2: estaba
0: tío.
2: Estaba platicando con mi amigo Ladislao.
0: Es muy platicador Ladislao, pero bien que gorrea el cafecito. Y Concha, que es muy generosa, le pone unos platones, hay unas charolas de fruta de horno. ¿Qué es fruta de horno? Es repostería, un pan delicioso. Muy bien, pues tío, allá va Ramón para flanquearlo por el lado derecho. Ramón, que no renuncia a su vocación de ser galán.
3: ¿Cómo dijo?
0: ¿Qué es usted, un galanazo? Ya lo están comparando con Salsa Man, ¿verdad? Y está muy fuerte la competencia. Por el lado izquierdo llega con un propósito similar, elegantemente vestido ahora y con una sonrisa, no puede ser de otra forma, Felizardo, que es feliz a ultranza.
4: ¿Quién creen que llegó?
0: Atrás de estos dos personajes está un niño precoz que responde al nombre de Juanito.
5: ¡Adiós!
0: Juanito Bodoque, adiós, Juanito.
5: ¡Vámonos ya!
0: Ya nos vamos. Sopla el viento. Al lado de Juanito Bodoque está un bebé cachetudo, panzudo y comilón. Está feliz porque ya le trajeron su biberón gigante. ¡Grito, grito! Para el público. Eso, mi niño. Atrás deberían estar Chispita y Ramona, pero andan viendo lo de su itacate. Qué cosa, ¿verdad? Al final
5: adiós,
0: están.
5: Sabrosito, se bañan.
0: Qué grosera. Si el público de Sabrosita se baña cada 14 días, aunque no les haga falta. Sí. Ahí están Concha y Chicho. Concha y Chicho, que son los responsables de la cocina. Ellos van y nos reciben en el estacionamiento y todo. Perfecto, yo soy Miguel Gutiérrez el Lobo, campeón de Sonora y parte de La Baja. Y como dicen en Tijuana, Chicho.
6: ¡Ay, me encanta que seas tan varonil!
0: No, eso no lo decimos nosotros. Eso lo dicen los de tu cofradía, Chicho. Pero en fin, ¿qué le vamos a hacer? Nosotros somos machos y decimos, ¡ay, los guachamos tu morro ese! Parece venganza, HJ. Pero no, no, Dios sabe que no. La Sonora Carruseles, la Chola Caderona, Carruseles en acción, un minuto para las 6.

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